0: Tremendo a toda la gran sintonía a esta hora de la noche. Cariños, ¿ah? Gracias por la sintonía dispensada. Siga siempre en la sintonía de Radio Carnaval. Le acompañamos durante las 24 horas. Un abrazo tremendo para todos y para todas. Que tengan un excelente retorno a casa. Y por supuesto, un mejor día miércoles que ya se avecina. Saludos grandes. 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
1: Esta es la hora. Ya son las 21 horas 9 de la noche.
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0: Esta es la hora. En su Radio Carnaval ya son las 21 horas con 34 minutos.
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0: Esta es la hora. En Carnaval FM son las 22 horas con un minuto. 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

0: Esta es la hora. En Carnaval FM son las 22 horas con 31 minutos.
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0: Esta es la hora. En la Carnaval, 23 horas con un minuto.
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1: Esta es la hora. En Carnaval FM son las 0 horas con 3 minutos.

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1: Esta es la hora. En Carnaval FM son las 0 horas con 31 minutos.
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0: Esta es la hora.
1: La hora exacta en su radio Carnaval. Ya es la 1:00 a.m.
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0: Esta es la hora. En Carnaval FM, exactamente las 2 de la madrugada.
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0: Esta es la hora. En su radio regalona son las 2 de la madrugada con 31 minutos.
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0: Esta es la hora. Esta es la hora en su Radio Carnaval, 3 de la madrugada con un minuto. 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

0: Esta es la hora. Esta es la hora en su Radio Carnaval, 3 de la madrugada con 31 minutos.
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Esta es la hora. Son las 4 de la madrugada en su Radio Carnaval. 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

0: Esta es la hora. En su radio Carnaval, son las 4 de la madrugada con 33 minutos.
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0: Esta es la hora. En Carnaval FM son las 5 de la madrugada con 2 minutos.
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0: Esta es la hora.
1: En su Radio Carnaval son las 6 de la mañana con un minuto.
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0: Esta es la hora. En su radio Carnaval son las 6 de la mañana con 32 minutos.
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0: guapo. Ahí sí. Nos escuchamos. Hola, hola, hola.
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0: Hola, hola, hola, hola.
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0: Hola, hola, hola, hola, hola. Ahí sí, ahí sí. Teníamos el manso atado. Atado. Atado de día miércoles. Mitad de semana y tenemos atado.
1: 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Y qué la bonito compa.
0: Tenía matado, compa. Ahora sí. ¿Nos escuchamos bien o no?
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2: contenidos. ¿Aló? ¿Aló? ¿Queridos hermanos?

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1: sí. Ahí sí, compa. Pero parece que todavía tenemos un poquito atado, ¿no?
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1: Aló, aló, es ahí. Ahí sí.
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1: Puro atado nomás, día miércoles, puro atado.

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1: Ay, ay, ay, es la mañanera de su radio carnaval en esta mitad de semana, ya cumpa. Ahí sí, estamos al 100 ya, ¿no?
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1: Estamos al 100 ahí, estamos al 100, estamos al 100. Como dicen por ahí, 10 de 10.
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1: No podíamos pasar sin una town. No podíamos pasar un día sin una town. Al parecer ahí ya estamos impecables. Impecables. ¿Cómo le va? ¿Cómo está? Arriba, arriba, arriba, arriba, arriba, arriba, arriba, arriba, arriba, arriba, arriba, arriba, arriba, arriba, arriba, arriba, arriba, arriba, arriba, arriba, arriba, arriba, Chile. Acá está su radio carnaval en el aire. Con el turno de valientes.
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1: Rica y apretadita. Rica y apretadita.
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1: Esa es de mi época, de mis tiempos. Ahí te tiré el carnet. 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
1: Whatsappito regalón de la carnaval en esta mañanita. Y ahora sí nos vamos a poner al día con los saluditos del WhatsApp, compa. Hola.
4: Muy buenos días, Germancito.
1: Buenos días, compa.
4: Germancito Villarroel. A Cochihuá. Su amigo Cochihuá, los saludos afectuosamente, compadre, de mi hermano Gómez Capete. Su amigo Cochihuá está transmitiendo en vivo también.
1: Gómez Capete.
4: Así es la vida.
1: Así es la vida.
4: Despechando los primeros móviles. Saludos grandes a la familia carnavalera que lo escucha en Norte al Sur, hermano.
1: Eso.
4: Ahora la conversación mayor y menor de Gama al Paraíso Viña, hermano. Y a toda la gente linda que está en sintonía fina en este momento, compadre, compartiendo la carnaval.
1: Fino,
4: uno,
1: fino,
4: que más se puso. Saludos grandes para el pobre jinete, ¿ah? Un sometido.
1: Sometido.
4: Un fabulo para hacer el perro tonto. Sana rota, malo al calle. Así que saludos grandes para el jinete. Ya que más sitio no lo aburro más. Chau, chau, compadre, saludos a todos.
1: La tiro toda ahí, compa. ¿Para qué? ¿Para qué? ¿Qué más anda por ahí a través de nuestro WhatsAppito regalón? Más 569-7288-6470. Buenos días, Germán. Abrazos y bendiciones desde San Felipe La Martita. 98.3, el Valle de Aconcagua, con la que más se escucha.
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1: Y tenemos el reporte de meteorología para el día de hoy. Antofagasta, la perla del norte, espera 20 grados con cielos despejados. Para el día de hoy, cielos despejados allá en Antofagasta. Calama, ¿cómo está mi gente linda en Calama? 21 grados para Calama, 23 grados para San Pedro, Tocopilla, 20.

0: 17 grados. Cielos con nubosidad parcial para el día de hoy.
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0: Mi gente por allá en Calera.
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0: Calera, Quillota, San Pedro, Coa, Nogales y Juelas. 16 grados con nubosidad parcial. Papudo, Zapallar. 16 grados también con nubosidad parcial. En el Valle de Aconcagua, 18 grados. San Felipe, Los Andes con... Oye, mira, se esperan incluso... Podrían caer algunos chubascos aislados allá en el Valle de Aconcagua. 18 grados la temperatura máxima pronosticada para el día de hoy, según lo que está reportando ahí Meteorología en esta mañanita del super miércoles. Podrían caer algunas gotitas. La Ligua, Cabildo, Petorca, 17 grados con nubosidad parcial.

De Villa Alemana, Quilpué, 17 grados, también nubosidad parcial. Viña del Mar y el Gran Valparaíso, se esperan 15 grados, nubosidad parcial. San Antonio, Cartagena, El Quisco, 16 grados, nubosidad parcial para este super miércoles. 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

0: ahí sí, ahí sí, ahí sí. Oye, hemos tenido ahí un problemín. Hola, hola, ahí, ahí sí. Si usted va a las redes sociales, va al Instagram, va al Facebook, podrá ver que hoy estamos de gala. Hoy estamos de etiqueta, compa. Mire, vaya a ver la foto ahí a las redes sociales. Estamos de etiqueta, compadrito. ¿De cuándo? Sí, parecemos novio de torta, compa. Tenemos la publicación ahí en el Instagram y en el Facebook. Vaya a verla, ahí estamos de etiqueta, así para que vea que Germancito de repente va con ropa limpia. Solo. Tenemos la pregunta carnavalera del día de hoy. Responda la pregunta carnavalera del día de hoy. ¿Alguna tradición familiar que nunca puede faltar en septiembre? Tradición familiar que no puede faltar en septiembre. Esa es la pregunta carnavalera del día de hoy. Tradición familiar que no puede faltar por ningún motivo en septiembre. Por ejemplo, hay mucha gente que es tradición juntarse a hacer las empanadas. Cada uno tiene su labor ahí dentro de la fabricación de las empanadas. Y hay un día que todos los años es el mismo día donde se hacen las empanadas. No puede ser otro día. Es ese día. Por ejemplo, muchos lo hacían el 17. Ahora fuimos. Bueno, pues no nos dieron, no nos van a dar feriado el 17 ahora. Y todavía no se define, pero ya está. Compa, fuimos buenos. Bueno, pero hay gente que quizás va a salir tempranito el 17 y la peguita va a llegar a hacer la empanada. Oiga, si el 17 nadie va a trabajar, lo único que van a trabajar son los de la radio nomás. Porque si se van temprano se nota. Tradición familiar que no puede faltar en septiembre. ¿Cuál es la tradición familiar que no puede faltar en septiembre?
1: Muy buenos días, Juanquito.
0: Juanquito me dijo.
1: Estaba asustada. Yo lo estaba extrañando. ¿Qué le habrá pasado? Dije yo. Que tenga un lindo día. Muchos saludos a todos los carnavaleros. Muchos abracitos y besitos para usted.
0: Un besito, mi corazón. Joaquito debe estar acostado. Que tenga lindo día. Tradición familiar que no puede faltar en septiembre. Cuéntenos ahí al WhatsAppito regalón de la carnaval. Más 569-7288-6470. 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

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Échele gana que ya es miércoles, mitad de semana, ombligo.

a ver la publicación ahí de las redes sociales. Bueno, ¿no? Estefanía Saldívar, buenos días. Vaya que pinta. Saludos desde Tarragona, España. No, si le pusimos, hoy día le pusimos pinta, ¿no? Le pusimos pintacha hoy día, compadrito. ¿Que hay alguna celebración, alguna cosa que salimos de punta en blanco, ¿eh?

0: Oye, Nancy Marcelina nos envía una foto ahí en el Facebook. Buen día, dice, con esta oscuridad. ¿Dónde es, oiga? Anda, lo oscurito. ¿Dónde hizo? Mi querida Nancy Marcelina. ¿Dónde eso está tan oscuro, oiga? Pase por el WhatsAppito, más 569-7288-6470. Ese es el WhatsAppito regalón de la carnaval, más 569-7288-6470. Yeah. WhatsApp de la número uno de Chile en este super miércoles.
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0: Te traje un mambito para que lo bailes.

¿Por qué dirán así como en esa parte donde dice el llama a pasar a la gente? ¿Por qué no puede decir asiento? ¿Qué será?

0: El ajín.
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0: Magdalena Fuentealba, ya estamos a mitad de semana de miércoles, Germancito. Que tengas un bello día. Vamos a disfrutar con todas tus buenas energías y tus buenas vibras. Abrazo lleno de mucho éxito para ti, Viña del Mar, mi querida Magdalena. Saludos, mi querida.

0: turno de valiente. 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
1: Titulares de la prensa.
0: Y las palmas arriba, las palmas.
1: Ah, perdón, perdón, perdón. Es que me voy en la prensa. Yeah. Hay que leer titulares, titulares, titulares. Senado aprueba proyecto de sala cuna universal. Oh, mira, encuentran peces, cabeza de serpiente y tortugas mordedoras en Mall Chino de San Miguel. Hay una persona detenida, no te puedo creer. Oh, no voy más a un Mall Chino. Imagínate, te sale una tortuga mordedora por ahí entre medio. O te sale una serpiente ahí entre medio. ¡Oh! ¡Compadrito! El Real Betis de Pellegrini remontó y se estrenó con un triunfo frente al Lille francés. Titulares de la prensa nacional a esta hora de la mañanita. Cancillería convocó a embajador de Estados Unidos para solicitar información sobre el estallido social.

0: Mira, quedó la crema, compadrito. Camión con tortas y dulces sufre accidente en Américo de Pucio. Quedó la crema, ¿no? Gigantesco incendio destruye bodega de productos plásticos. Esto en Lampa. Son los titulares de la prensa nacional e internacional a esta hora de la mañanita. Arriba, arriba, arriba, arriba. A levantarse. A levantarse, amigo.
1: Ya. Que ponen la trompeta ahí para que ya todo, todo el mundo arriba. A levantarse, ya.
2: Ya, ahora sí.
1: Eso. Ya.

0: pasó eso, así que se levantaron ya.
1: Esta es la hora. En Carnaval FM, exactamente las 7 de la mañana.
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0: cabeza.
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1: la cueca del Guatón Loyola. Sí, en serio. Porque la cueca del Guatón Loyola, si usted la analiza, vamos hoy día analizando las cuecas, pero con efecto,
2: analizando las

echamos para atrás en la gente. Si usted analiza la cueca del Guatón Loyola, imagínese lo que se le vino al Guatón Loyola con la comadre Lola. Si usted analiza la cueca del Guatón Loyola, es un amigo que le fue con el cuento a la comadre Lola de que el otro se agarró a Cocacho en el, allá en el rodeo Los Andes. ¿Por qué? Por dárselas de encachao. Imagínese, fue y le dijo a la comadre Lola esa cuestión que el otro se andaba haciendo el lindo y lo agarraron a Cocacho. Imagínese la que se le vino al Guatón Loyola después en la casa. ¿O no? Me llama la atención eso, compa. ¿Qué habrá pasado con el Guatón Loyola cuando llegó a la casa? Después de que le sacaron la murienta ya en el rodeo Los Andes. ¿Qué crea? ¿Eh? Sí, pues compa, imagínese, ¿dónde cree que la señora la fue a buscar preocupado al rodeo? ¡Ay, mi guatoncito Loyola, mi guatoncito Loyola!

0: todo moreteado, llegó a la casa y más encima le pegaron de nuevo. ¿Ah? Así que te agarras esta combo por darte las de lindo allá. Sí, ya me vino a contar, me vino a contar el compadre Lucho ya. Ya me dijeron ya. Anda ahí mirando a la que le dicen la yayita, la anda ahí mirando. El compadre Peiro te pescó, te sacó la... ¿Ah? Mira cómo venís. Algo así más o menos tiene que haberle dicho la comadre Lola al guatón Loyola, ¿no?
1: Oye.
0: De la mañana, 13 minutos acá en su radio, regalona su radio, carnaval. Buenos días.
2: Buen día, Germán.
0: Buena,
2: ¿cómo
0: está,
2: amigo mío?
0: Bien, amiga.
2: Buenos amigos, la semana. Acá ya camino a buscar a la regalona.
0: Eso.
2: Un temita de la noche, vos, compadre.
0: La noche.
2: Con Leo Rey, sí. Que tenga un lindo día, compadre. Abrazo.
0: Le mando un abrazo, compadrito. Lindo día. Que le vaya bien a la mandita en el colegio hoy día. Vamos con las bendis para la escuela.

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0: 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Outlet Park con nosotros a esta hora acá en la mañanera de la carnaval. ¿Quién anda por ahí en el WhatsAppito regalón? Más 569-7288-6470. Buen día, Germancito. Que tenga bello miércoles. Abrazo llenito de cariño para ti. Vamos con toda tu buena onda. Gracias. Gracias a usted. Gracias por estar ahí. Buen día, buen día, buen día, buen día, buen día. Buenos días.

0: Voy a pasar por las redes sociales también, por el Facebook, por el Instagram. Ahí estamos de etiqueta hoy día, compa, de etiqueta hoy día. Sonia Malebrán, buenos días, amigo lindo. Miércoles. Ah, lindo miércoles, pensé que nos decía lindo. Junto a Radio Carnaval, abrazos y bendiciones. Sonia la única, con mi familia hacemos juegos criollos de nuestra patria, Chile. Ah, mira. Esa es la tradición. Contestando la pregunta carnavalera del día de hoy. Vaya a contestar la pregunta carnavalera del día de hoy, que está ahí en el Facebook. La puede contestar en el WhatsApp también, por supuesto. Para usted, amigo, usted, amiga, que está en la sintonía. ¿Alguna tradición familiar que no puede faltar en septiembre? Quedar curado como tagua, dijo la vez. Tradición que no puede faltar en fiestas patrias. Tradición familiar. Tradición familiar.
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0: Desaparecer el 17 y volver a aparecer por el 25 más o menos. Más 569-7288-64.

0: arriba, arriba, arriba, arriba, Chile. Tradición familiar que no puede faltar en septiembre, compadrito. ¿Tiene alguna tradición familiar? Hola.
1: Hola, amigo, buenos días. De aquí desde Belloto. Oye, solo primera vez que mando un WhatsApp, pero solo porque, pucha, bacán, me alegraste las mañanas, me encantó el programa.
0: Qué bueno, corazón, qué bueno.
1: ¿Qué haces tú? Y ojalá sigas, pues, y súper bien, te felicito. Si no, y bacán, bacán, de verdad que me encantó cómo haces el programa mañanero.
0: Salud por eso, mi amor. Salud. Salud, salud por eso, corazón. Salud por el amor. Te mando un abrazo, un besito, lindo día. ¡Qué lindo día! No, si no podemos seguir tanto tampoco, estamos hasta el viernes nomás, porque de ahí vuelve José Enrique. Vuelve el lunes. Nosotros felices y contentos seguimos aquí, pero no se puede. ¿Cuál es la respuesta para la pregunta carnavalera? No me respondió la amiga Evo. Gracias por el cumplido, ¿eh? Muchas gracias. Qué bueno que le haya gustado. Así como hay muchas viudas también de José Enrique. Así como hay muchas viudas y viudos de José Enrique. Por ahí, yo lo sé.

intentando ser mejor. Buenos días, Nelson. Buenos días, Serenia.

Buenos días, mi querido amigo. Buenos días, mi querida amiga. ¿Cómo le va? ¿Cómo está? ¿Cómo amaneció? A usted que se integra a la sintonía de la carnaval a esta hora de la mañanita, son las 7:25. Vamos con todo, vamos con todo. Arriba, arriba, arriba, arriba, arriba.

0: camino al colegio con la bendición.
1: Sigue el ritmo.
0: Seguirá el sabor. Va camino al colegio con la bendi. Va camino a la peguita. ¿Dónde va escuchando la carnaval? Mándenos una foto ahí. ¿Dónde va escuchando la carnaval? ¿Está en el taco? ¡Juimos bueno! 7:28. Estamos en vivo. Es la mañanera.

0: Esta es la hora. 7:31 a.m.
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Le preguntaron una vez a la Jennifer López qué tenía Marc Anthony que la había enamorado tanto. Sí, porque no vamos a decir así como que bruto, que es tan bonito, que es tan guapo. Marc Anthony canta bien, tremendo artista, simpatiquísimo. Tiene su facha, tiene su pinta. Pero así como que me ha encachado que el Germancito de la Carnaval no es. Ahora, estoy soplando nomás, estoy soplando. Me falta puro cantar salsa nomás, dijo los. ¿Y qué respondió la Jennifer López? Dijo que tenía un talento oculto. 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

0: acá Gislán Solán. Buenos días, Germán, abrazos a Carlitos, a William y Davis. A full la chica superpoderosa de Agrícola Roca Solís. Feliz miércoles a la chica y a la chica superpoderosa. Un lujo. Me gustaría conocer a la chica superpoderosa. Saludos a la chica superpoderosa. Eso, pégale. Pégale esos timbales, eso, pégale esos timbales. Y dale timbalero. Saludos, Martita. Ahí está la fotografía en el Instagram y en el Facebook, donde hoy estamos de etiqueta cumpa como pa' casarnos. No, sí, en serio. No le digo que parecemos novio de torta, compa. Vaya ahí al Instagram y al Facebook y está la fotografía. ¿Dónde fue eso? Ya? Eso fue en La Chaya, allá. Por allá en Putaendo, allá. Estábamos en La Chaya. Allá. Cuando Germancito anda pituteando. Agarré las mañas de José Enrique. José Enrique, bueno, palpituto, ¿sí o no? Oiga, todos los fines de semana, ¿eh? José Enrique, pituteando. Un lujo, mi compa. No me vayan a andar pelando el lunes cuando vuelva José Enrique, ¿eh? Les digo al tiro. Adelantar temprano, para puro escuchar nomás. ¿Cuánto me van a pelar el lunes cuando llegue, cuando vuelva acá José Enrique, oiga? ¡Hola!
1: ¡Hola! ¿Cómo está, amiguito Germancito? ¿Cómo está? Buenos días, ¿cómo estamos? Por acá DJ Jamis, ya llegando a la peguita, dejando a mi compañero ya aquí en la pega, ya, bueno. Como siempre, pero con todo el power y con alta alegría, con la radio carnaval, que es la que más se escucha. En todo el mundo y litoral.
0: El mundo
1: por acá
0: mundial.
1: DJ Jamis, bendiciones y que tenga un gran día miércoles, amiguito Germancito.
0: Igualmente, compa.
1: Bendiciones.
0: Un abrazo gigante.
1: Para DJ Jotamis.
0: Eso, DJ Jotamis. Lindo día, compadrito. Que le vaya bien. Hola.
2: Buenos días, Germancito. Muy buenos días,
0: amiguitos.
2: Para los 3.0, donde está el mágico de San Antonio, el Esteban.
0: Ájale.
2: Y el amigo Fabián.
0: Ájale.
2: Por supuesto, mi regalón a la Javierita y señora Catarina y Sofía Ignacia. Que tenga bonito y el bendecido miércoles. Y que pueda regalarme un temita del llenero de Ñuble.
0: De más.
2: Como marea.
0: Como
2: bendiciones,
0: marea.
2: Chau.

15 minutos ya nos separan de Ilan. 8 de la mañana, vamos atrasado. Arriba. Pasa por arriba. No, esa. Hagamos una guerra de bocinazos. ¿Son capaces o no?

por incitar el desorden público. Hay que no son capaces los que están escuchando la radio de ponerse a tocar la bocina. ¿Ah? Apuesto que no son capaces. ¿Cuánto apostamos que no son capaces de ponerse a tocar la bocina? Y ahí vamos a saber al tiro los que están cerca de usted que también van escuchando la radio carnaval. No pueden funar, compa. No podemos ir funados. Bueno, una vez más que no funen.

0: Dale llanero, dale llanero.
1: Llanero.
0: Buenos días, mi querida Elga, en Concón. Nos alcanza para llegar a Concón el reemplazo, ¿cierto? Queríamos Cancún, pero no alcanzó para Concón.
2: Empezó la rumba.
0: Gachapito regalón de la número 1, más 569-7288-6470. Estamos en vivo. Hola.
3: Lo que me gusta, Germancito, son los buenos asados. La parrilla, estar en la parrilla y comer en la parrilla y bien calientito, eso es
0: eso,
3: mi bueno. Familia, porque yo no tomo.
0: Ah, ya,
3: no
0: muy
3: tomo,
0: bien.
3: No yo tengo ningún vicio, nada, así que
0: no, yo
3: lo mío, el vicio mío es la música y la parrilla. Ah. Una buena parrilla, amiguito mío.
0: Qué buena, compa. Parece el locutor de radio, somos iguales. Somos de lo mismo, de hecho podríamos hacer un lobby. De hecho, estamos reclutando, compa, estamos reclutando. Somos pocos los que quedan en este planeta Tierra, ¿sí, cierto? Un poquito. ¿Qué me mira así? Saludos, compa. ¿Qué dice por acá? Por un momento pensé que era Cristiano Ronaldo por la media pinta. ¡Ah, la foto! Cristiano Ronaldo, mira. Tiene que sacar pecho, Cristiano.

0: Estamos acompañando aquí en su radio Carnaval, turno de valientes, la número uno de Chile en el aire.
1: ¡Pipi!
0: Mira.
1: Puta, Clemacito, ¿ves qué? Para hacerle caso a usted, porque la bocina se bajaron cuatro. ¿Qué te pasa?
0: Yo le dije...
1: No creo.
0: Yo le dije que no lo hiciera. Que nos íbamos a ir funados. Pero por lo menos... Por lo menos un amigo ahí, si tenemos que ir a la guerra, ahí mi compa va. Al tiro va. No anda nada con mediodía, Él toca la bocina, nosotros le decimos y él toca la bocina nomás. Lo que venga.

0: 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Mi querida Frecia González, buenos días, Germancito, ¿cómo está? Con mucho sueño, que tenga un hermoso día, muchas bendiciones para usted. Un abrazo a la distancia, le Dios, tiene sueño la mía. Arriba, amiga Frecia, ánimo, ánimo, ánimo para usted, mucho ánimo para usted. A ponerle bueno nomás.
1: No hay errores que valgan.
0: Dice por acá...
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0: Se le quedó dormida la copilota ahí a la amiga. Le vamos a tener que poner el jambo, levántense ahí porque se nos quedó dormida la copilota.
3: Estoy a 4 minutos, Germán, de llegar al colegio. A cuatro minutos.
0: Va a llegar atrasado.

ya tiene padrino de boda, ya. Saldría caro sin ser padrino ahí. La patita seco, buenos días, Germán. Que tenga lindo día, un abrazo. Para usted también, mi corazón, lindo día. Feliz miércoles, buen día, dice por acá Miriam Martínez. Saludos, mi querida Miriam. Alejandrita Guajardo, buenos días, Germán. Buena pinta, regio, me dice, muchas gracias. Envidioso. Gracias, Alejandrita. Un besito grande para usted. La Rosita Pérez, bendiciones, Germancito, lindo día. ¡Qué lindo día! Saludos para usted, mi querida Rosita.

0: Bien pesado. ¿Llegó o no llegó? ¿O ya va definitivamente atrasado? Con...
1: Se quedó dormido Sandro Puelma. ¡Aguanta, hermancito!
0: ¡Ah, no me digas! ¡Fuimos buenos! Marcela del Carmen Díaz, muy buenos días.

Nos despedimos del Valle de Aconcagua, San Felipe y los Andes. Llega el Juanco de la Carnaval. ¿Verdad que Sandrito se quedó dormido? No, Sandrito no es de eso. Sandrito debe estar ahí. De las 6 de la mañana debe estar ahí. Debe estar esperando a qué hora se va este.

¿Cómo está Carlitos Astudillo? Buenos días, dice. Buenos días para usted, mi querido amigo. Que le vaya bonito. Lindo día miércoles. A ponerle, a echarle ganas, a echarle ganas. Que ya vamos de bajada. 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Nos despedimos de San Felipe Los Andes, llega el Juaco. Nos despedimos de Antofagasta, llega mi querido Mauricio Morgado en la Perla del Norte. Llega Sandrito Puebla en Viña del Mar y el Gran Valparaíso. Seguimos por el resto de las señales, quédese ahí, no se vaya.

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6: Esta es la hora. En la Carnaval ya son las 8 de la mañana con 5 minutos.
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fiesta, fiesta. Ya llegó la fiesta del 18. Oye, música para ponerle Wendy en la fonda. Música para ponerle Wendy en la rama. 8 de la mañana con 18 minutos. Jornada ya de día miércoles. Miércoles 9 de septiembre y estamos arrancando otra jornada más.

0: Saludando el día de hoy a todos los Sergio y a todos los Omar que están en Omástico. Para Chechito y Chechito Pastel, un abrazo ahí para el ciclón del Caribe. Para Checho Pastel, para todos los Sergio y también para todos los Omar. En el día de su Onomástico, felicidades. Hola Jackie, buenos días. ¿Cómo está? ¿Cómo le baila?
1: Jackie, buenos días. Que tenga una excelente mañana, Mauri. Mauri, saludo para los carnavaleros y carnavaleras. Vamos, que se puede, que es miércoles.
0: Miércoles. Mitadita de semana.
2: Buenos días, amigos.
0: ¿Cómo estamos, Luchito?
2: Espero que tenga un lindo día. Ya quedan pocos días para empezar a celebrar con el rico brebaje de septiembre. Mauri, un abrazo y los mejores deseos para tu operación.
0: Muchas gracias, compadrito. Mauri,
2: y Dios está con usted, así que dele nomás, amigo, y va a salir todo bien el viernes. Cuídense, un abrazo.
0: Gracias, Luchito, un abrazo también para usted. Me imagino que va al estadio mañana, ¿no? Oye, salieron ya a la venta las entradas para el partido de mañana. 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Ya están listas, están a la venta las entradas ya para el partido de mañana. Uno de los nominados a fin de año para los premios de los más motivados, ¿eh?
3: Muy buenos días, amigo Mauri. Estamos escuchando su programa Carnaval Matinal. Quiero mandarle un saludito a la familia carnavalera. A usted desearle un buen turno y también mucho éxito en su operación, que ya falta poco.
0: Oye.
3: Ojalá que su recuperación sea bastante pronta y que todo le salga bien.
0: Que sea bastante lenta por lo demás. Sí.
4: ¡Mauri, Mauri! ¡El tío Luca, Mauri, Mauri! ¡Buen día, que te vaya bien! ¡Que te salga todo bonito en la operación cuando te toque, Mauri! ¡Te van a correr tajo! ¡Te vaya a perder lo asadito, Mauri! ¡La sí. chinchita! ¡El terremoto! ¡Mauri, Mauri! ¡Saludos al tío Luca! ¡El primer día de trabajo!
0: Está bastante motivado el...
5: Hola Mauricio, ¿cómo estás, compadrito?
0: ¿Cómo estás, compadrito?
5: Descansando, Mauri. Mauri, que tenga un lindo día, compadre. Bendiciones para ti y su familia y a la mejor Gracias. Gente que escucha la mejor radio, Carnaval, compadre. Y un aguante a mi familia, Bucarita, compadre. Como siempre lo digo, ya Mauri, mañana el CDA 3-0. Te lo doy firmado. Ya, compadre, cuídate.
0: Saludos. Vale, Luchito.

Saludos a los pulgariter. Ahí estaba Ítalo Luis. ¿Qué hace despierto tan temprano, la ve? Ah, verdad que tenía pega hoy día, ya. Se me olvidaba. Pensé que andaba comprando pizza, ya.

0: anda comprando sándwiches y esas cosas, por favor. Clarita, buenos días.
1: Hola, Mauri, buenos días, buenos días. Aquí trabajando con...
2: Hola, Mauricio, buenos días, ¿cómo estás?
3: Hola.
2: Buenos días, aquí con la Clarita dándole la chamba.
1: Y esperando a la Andreita, que nos viene a ayudar. El resto, universidad y trabajando. Besitos.
0: ¿Cómo? ¿Verdad? El lleno está trabajando, vaya al sub, güey, ya, ok. ¿Pero el Subway es para ti o te lo mandaron a comprar?

0: No, el yerno puso ese granito de harina ayer. Él nos llevó a comprar los que nos faltaban. Ya. Así que no.
1: Que se pere
0: una papa. Todo bien, acá todo cuadrando.
1: Que se pere una
0: papa.
1: Muy bien. Que se pere una papa.

0: Oye, saludos a los cabros de La Tónica que ya están ahí preparándose, mentalizándose para lo que se viene en Fiestas Patrias. ¿Cómo ha ido subiendo la pega en este último tiempo? ¿Cómo han crecido esas arcas? Me imagino que ahí después la beba va a estar invitando ahí a un corte premium, ahí van a hacer la vaquita entre todos.
1: Hola, Mauri Morito.
0: ¿Cómo estás? Buenos días, cachorrita.
1: Bueno, saludarte y también que tengas un excelente día, que te vaya súper bien en todos tus exámenes y en tu operación también. Que tengas una excelente recuperación y tengas una excelente programación. Y saludos para todos.
0: Muchas gracias.
1: Escucha la carnaval y para ti y para tu familia. Bendiciones. Feliz miércoles.
0: Miércoles. ¿Cómo que martes?
1: Mitad de semana. Un abrazo de la cachorrita, adiós.
0: Y no se lo damos a Chiquito Pato. Debe estar con los suministros cortados, Chiquito Pato. Debe haber cortado el agua ya.
2: Hola, Mauri, ¿cómo estáis? Buenos días, compita, que tengo buen turno. Un abrazo grande, saludo a todos los carnavaleros. Ya hoy día te hospitalizáis y mañana te corren tajo.
0: No, ¿cómo?
2: Esperemos que sea.
0: No, está ahí atrasado.
2: Bueno, niñita, hombrecito, lo vaya a querer igual.
0: Ya, compita. Es mañana.
2: Que salga todo bien. Ahí que el nuestro señor Chinita y San Lorenzo guía al doctor en la operación para que pueda salir bien. Y algo pira, los Belmont los estamos escuchando. Y la lluvia, ¿qué pasó con la lluvia?
0: No pasó nada con la lluvia. Lucho, ¿en mañana uno se hospitaliza el viernes la operación? Enchúfateo. Ya te dije ya.
1: Pero está escuchando la radio. Le prohibieron el trabajo escuchar la radio, así que no puede escuchar música, ni radio, ni nada.
0: Debe ser harto buena la empresa. Debe ser harto buena.
3: Oye, Mauri, ¿y a los payasos ayer le tienen cortado los servicios?
0: Sí.
3: Ay, ¿cómo va a pagar el cuota por último?
0: Al cruzado de corazón. Oye, Patico 77. ¿Ha habido algún avance en las últimas horas?
4: Buenos días, compa, buenos días. Ya, tengo todo listo para que lo vayan a cuidarlo, compadre. Lo tengo listo yo con dos enfermeras alrededor del suyo para que lo cuiden bien, cuidado, compadre.
0: Ya, ok. Don Juan Sandro siempre pensando en los demás.
5: Buenos días, buenos días, buenos días.
3: Oye, ojalá que el Américo no se ponga a llorar cuando te estén esperando. Total, es la este de la vida, no más que uno tiene que estarse haciendo chequeo. Sí, que Américo, tranquilo nomás, no te voy a poner a llorar ahí afuera del pabellón.
6: Muy buenos días, amiguito.
0: Hola, Frayita, ¿cómo
6: está? Buenos días. Que tenga un excelente día usted, su familia y la familia carnavalera. Bueno, amiguito Mauri, desearle de todo corazón que le salga todo bien en su operación, que Dios esté siempre ahí con usted y nuestro santo también. Aquí vamos a pedir mucho, mucho por usted. Ya estamos pidiendo. Mañana vamos a pedir con más ganas y el viernes con más ganas para que todo, todo le salga bien. Porque usted se merece toda la bendición de Dios porque es una persona muy, gracias, muy Frayita, de buen corazón.
0: Muchas gracias, muchas gracias.
6: Un abrazo de parte de su amiga Fraya y le deseo lo mejor de lo
0: gracias,
6: mejor,
0: amiguito. Frayita. Oye, Frayita, ¿cómo te fue con el trámite a todo esto? ¿Cómo te fue con el trámite? ¿Conseguiste o no conseguiste?
7: Hola, Mauri, buen día. Hoy día te hospitalizas.
0: No, mañana.
7: Mañana te corre embarazo.
0: Mañana.
7: Yo te deseo la mejor suerte, weón. Que salga todo bonito, compadre, todo bien.
0: bonito, todo me parece bonito.
7: La bicicleta hoy en la clínica. Pero todo salió bien, compadre. Primera vez que me operas, así que andaba medio tritón hoy. Pero todo bien, así que te deseo lo mejor. Cuídate, cumplir ahí un gran turno. Ahí estamos al habla.
0: Gracias, Chapu. Le sacaron la bicicleta,
6: Todavía no, amiguito Mauri. Ahora voy a seguir de nuevo a ver qué pasa hoy día, pero no pasa nada todavía.
0: Aproveche, mire que tiene plazo hasta el 30 de septiembre. Si no pasa nada hasta el 30 de septiembre, hasta luego.
8: Buenos días, Mauricito, ¿cómo amaneció? Espero
0: muy
8: que
0: bien,
8: amaneció
0: usted.
8: Bien. Bueno, que tengas un buen turno, un buen regreso a casa. Bendiciones para ti. Besito para ti y para toda tu familia. Y bueno, de la operación, que te salga todo bien. Ahí estaré orando por ti para que te salga todo bien, Mauricito.
0: Muchas gracias.
8: Ya. Así que después de la

0: Acá estamos escuchando de Mauri.
1: ¡Jaime Andrés!
0: Te falta poco por lo que veo, Mauri, te van a operar.
1: Sí,
0: Conopap, Mauri. Conopap. Bendiciones, compañeros, nos vemos. ¡Chau!
1: Ahora no sé cómo llamarlo ya. No sé si es James, James, Jairo, Jaime, no sé.
2: Hola, compita Mauri, ¿cómo estás?
1: Muy gatito, buenos días.
2: Por acá, un saludo a su amigo El Gato. Bueno, desearle que tenga una excelente jornada en esta mañanita de día, miércoles. Bueno, desearle que tenga mucho éxito en su operación, compita.
1: Muchas gracias,
2: mucha fuerza, compadrito. Y vamos con todo nomás, compadre, que
1: sí, bueno, ¿qué otra?
2: Todo va a salir bien.
1: Así es.
2: Y en su recuperación igual, que le vaya muy bien. Acá lo vamos a estar esperando, compita. Bueno, saludos para todos los carnavaleros, para su familia. Y vamos por este miércoles. Ya, compita, un abrazo, un saludo inmenso por acá, su amigo El Gato.
1: Gracias,
2: bendiciones.
1: Gatito. Gracias, gatito.
2: Cumpita, se me estaba olvidando, se me quedó en el tintero. Un saludo inmenso, un abrazo le mandó su Guachiperri. Echa de menos, dice. Un abrazo, cumpita, bendiciones.
1: Un abrazo, mi Guachiperri. Lo echamos de menos aquí en el día, lo echamos de menos, lo echamos de menos. Pero sé que está con unos temas ahí de médico y todo lo demás. Yo sé, es importante también para mi cumpita David, sí.
3: Hola, amiguito Mauri Mauri, buen turno, amiguito mío.
1: Pelao, hoy es el día. Hoy es el día de llenar. Hoy es el día, ¿ya? Hoy es el día de...
3: Saludos a todos los carnavaleros que lo escuchan el día de hoy. Hoy el día está genial, el día, solcito, rico el día. Amiguito, como siempre, un gran saludo a usted. Que le vaya súper, súper, súper en superación. Le deseo lo mejor. El pelado siempre va a estar pensando positivo con usted. Así que acá andamos, a buscar el camión otra vez, vamos a buscar madera y nos vamos para la negra otra vez.
1: Bien.
3: Y amiguitos, se me cuidan como siempre, un saludo de Juan Pascal y Lili.
1: Pelado.
3: El pelado va a chambear ahora.
1: Pelado, hoy es el día.
3: Y amigo Mauri, se me cuida.
1: Hoy es el día de llenar.
3: Sí, amigo, a la hora de almuerzo estamos llenando ya el estanque, estamos llenando el estanque ya. Hoy es el día.
1: Sí. Porque mañana puede ser muy tarde. Y ya mañana te voy a encontrar con el precio nuevo, así que...
4: Hola, Mauro, ¿cómo estás?
1: Hola,
4: tú?
1: Jime, ¿cómo estás?
4: Gusto saludarte, espero que te encuentres súper, hiper bien. Oye, Mauro, ¿cómo estás tú? ¿Cómo estás tú? ¿Cómo estás tú? Yo aquí, una alita caída, pero bien.
1: No me vengáis con cosas.
4: Un besito, te quiero mucho.
1: Jimena, no me vengáis con cosas, ya sabí ya. Ya conversamos, ya no me vengas con cosas. No me vengas con cosas raras. ¿Ya? Afafo, afafo. Afafo, afafo, afafo, afafo. ¿Ya? Nada de cosas raras en el mes de la patria, por favor. ¡Ay! Los monos.
5: Ayer te hice una pregunta y no me la respondiste. ¿En la mañana va a reemplazar Pepe Roja o va a haber otra persona?
1: No, va a estar Pepe Roja. En todos los centros, en todos los espacios va a estar listo para cabecear. Y anotar el gol, gol, gol, gol, gol, gol, gol, gol, gol, gol. Ya vamos a la pausa, 8:36, luego se viene la revisión de económicos para este día miércoles a través de la que más escucha su radio Carnaval.
6: Esta es la hora. En la Carnaval ya son las 8 de la mañana con 36 minutos. 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
1: Vamos con la revisión de económicos a esta hora de la mañana. Empresa LC Seguridad necesita contratar supervisor con curso al día y que a la vez sea carabinero en retiro. También se ofrece un sueldo líquido de 1.200.000 pesos. También se requiere guardia patrullero con curso OS10 al día y licencia de conducir al día con turno 7x7, solo de noche. Se ofrece un sueldo imponible de 920.000 pesos, ambos para trabajos en pequeña minera ubicada en Antofagasta. Interesados pueden contactarse al 954-097140, 954-097140. Se necesitan mecánicos electrohidráulicos para trabajar en la segunda región, zona cordillera, turno 10x10, con conocimiento en Boomer 1282S, sistema eléctrico de 24 volt, en válvula básica, toma de presiones, fallos, perforadoras 1838HD, fallo y reparación, mantenimiento de brazo de perforación, ruteo de flexible hidráulico, fundamental para la rotura de prematura, motor Deutz, mantenimiento y chequeo diario, cargadores Scoop, Manitou, Mixer, RoboShot, camión convencional 8x4 Volvo y Mercedes-Benz. Interesados, enviar currículum al correo msanzana@gmail.com, msanzana@gmail.com. En nuestra sección de datitos varios, la Asociación Gremial de Ramaderos, Comerciantes y Emprendedores del Norte les invita este año a asegurar los últimos espacios disponibles para trabajar en estas fondas año 2026. Tendremos lotas, fondas bailables, cocinerías, artesanía y mucho más. Este año estaremos ubicados al costado de INACAP, sector Chicheros. Vamos a contar con parque de entretenciones, estacionamiento, acceso universal, inclusivo, pero lo más importante, más familiar que nunca.

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0: Estos sí que le van a cortar a cincel estas fiestas patrias. No, ya están. Están con un escofín y con un formón ahí. Aquí están los cabros de la Tónica cantándole al desamor.

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1: Mira quién llega a esta hora en la mañana. Mira quién ponemos en el escenario virtual de la carnaval. Aquí llega el tremendo, el gran Miguelito Arancibia. Y su chica del TikTok. Me enamoré de... ¡Vamos, Miguelito!

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0: Esta es la hora. En su Radio Carnaval ya son las 9 de la mañana con 11 minutos.
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1: Música de nuestra patria, de nuestra nación, de nuestro Chile. Nuestra música, nuestros músicos. El talento y el valor y la importancia que debemos darle a cada uno de ellos, independiente del género. Nuestra danza nacional. 9:23, 9 de la mañana y 23 minutos en su radio Carnaval, jornada ya de día miércoles.
2: Hola Mauri, buenos días.
1: Buenos días, ¿cómo estás?
2: Mauri, ¿cómo te fue con mi encargo? ¿No pudiste? No se puede, pero no importa.
1: Pero se lo mandé, pues, hijo.
2: Papito,
1: bueno. Papito, se lo mandé el otro día, pues, hijo. Papito, por favor, póngase las pilas. Ratoncito, póngase las pilas, papito, se lo mandé el otro día, hijo. Maurito, buenos días, ya queda poquito, pero te deseo que salga todo bien. Su compadre aquí, Nelson Verdejo, gracias, compita Nelson. Ahí está Nelsito desde los Estados Unidos, de los United States, donde está el que es de visita.
3: Hola, Mauri, buenos días.
1: Buenos días.
3: Que bien, que tenga una excelente jornada. Solamente aportar que Cobreloa o Serea hoy tienen la oportunidad, mañana.
1: Mañana.
3: La oportunidad de ser punteros, de que ayer Wander perdió 3-0. Y si ojalá que aprovechen la oportunidad que le dio Wander.
1: Oye, con Temuco encima.
3: Mauri, cuídate. Bendiciones.
1: Y Temuco le hizo la gracia a Wander el día de ayer. Oiga, bueno, se cayó ya Deportes Temuco. Se cayó Deportes Puerto Montt. O sea, de ganar Cobreloa podría quedar perfectamente en la parte alta de la tabla de posiciones. De ganar Deportes Antofagasta podría quedar en la tercera ubicación. Ganó Curicó, le ganó a la Unión Española. Hoy día juega Deportes Recoleta con San Marcos de Arica. Deportes Copiapó con Magallanes.

0: ¿Cómo estamos, mi compita? Buenos Mauri días. Mauri acá reportándose. Oye, creo que los de Rangers empezaron a ganar porque creo que le encontraron un entierro en el estadio. Lo desataron y empezaron a remontar. Ya, compita Mauri, que tenga un excelente día. Por acá el Bitoco.
1: Un abrazo, Bitoco. Buenos días.
2: Hola, amiguito Mauri.
1: ¿Cómo estás? Buenos días, compita.
2: Le mando un saludo como siempre a usted, a toda su familia, a todos los que escuchan la radio. Y le deseo lo mejor, que le salga todo bien a usted, amiguito mío. Acá estamos trabajando con un solazo desde la encarga, amiguito. Y amigo Mauri, cuídese. Buen turno, chao.
1: Un abrazo, compita Ronald. Oiga, aquí me manda una fotografía al lado norte, dice, mira Mauri. Oye, ¿de verdad? Dice, así están los cerros en calle Juan Bolívar. Verde. Hay un amigo que se va a tirar de guata ahí al... pensando que es de la buena, sí. No. Que nosotros también, nosotros no tenemos el desierto florido, pero tenemos los cerros floridos. Las tomas floridas tenemos, ¿eh? Toma Florida, eso tenemos nosotros en el lado norte.
3: Hola, hola, buenos días, amigo Mauri, ¿cómo estás? Gusto saludarlo.
1: ¿Cómo estás, Maikelito? Buenos días.
3: Reportando sintonía en las calles de Antofagasta, recorriendo ahí las calles céntricas de nuestra ciudad. Acá estamos poniendo una buena compita, oiga, que le vaya bien estos días a usted, que tenga una pronta recuperación, compañero, que le vaya bien, muy bien, que la mano del señor guía al doctor para que salga todo opulento, mi compa, ¿ya? Por ahí. Quería ir al estadio, pero ahí estoy ahí en Setongoy y Los Vilos, ¿ya? Ahí estamos haciendo lo posible. Y si no se va, lo veo por la tele.
1: Sí,
3: ¿ya? Ahora se ocupa que esté bien hoy, regala Montevita, Mauri, usted sabe, papá. Por último, Puntito Fernández, ahí, la cueca de la ciudad.
1: Ya.
3: Abrazo, mi rey, bendiciones, Michael, por acá.
1: Ayer nos encontramos con Michaelito en La Vega. Andábamos los dos igual, como burro en carga. Y ahí andaba el Facu. Para que se cuidara, sí. Sí, no, chiquitito hoy, que tiene toda una vida por delante y ya. Agarrando las malas mañas del papá, comiéndose cualquier cosa. No, pues hijo, no siga el mismo ejemplo el papá, por favor. No siga el mismo ejemplo.
3: Claro, me dice, mi amor, vamos a La Vega. Ya, usted con descanso ya vamos a La Vega. Saco de papa, palta, bol, lechuga, choclo, zanahoria, zapallo, bol. Ya lloviendo y yo más cargado que soy en boliviano.
1: Oiga, 1.500 pesos el kilo de zanahoria, 1.500 pesos el kilo de papa. 1.200 en algunos lados, 1.300 el kilo de papa. La fruta surtida, 2 lucas. En algunos.

0: ¿Por el 18?
1: Gauri, el chimbombo bike que parece Checo, poniendo cargado. Ojo, Mauri, que a veces la verdura en los supermercados está barata.
0: Sí.
1: Ojo con eso.
2: 35, 36 lucas el saco papa, oye. Y el más barato está a 32. No.
0: La lluvia, pues, Michaelito. El desierto florido.
3: No, compita, yo creo que estas fiestas patrias van a ser las más caras de mi historia, bro. Va encima con las 30 lucas que da el jefe todo apretado. Ay, creo que ya se nos hace mucho con el aguinaldo ese.
0: Mi toco, por lo menos son 30 lucas, en otros lados no dan nada. Ni las gracias. Ni un saludo de fiestas patrias te dan en otras empresas, así que.
4: Hola, Mauri, ¿cómo estás?
0: Buenos días.
4: Consulta. El Michael lo viste en la vega con la papa, con la zanahoria, con el tomate. ¿Y dónde ya el pepino?
0: No te voy a decir dónde lo llevas.
5: La lluvia, el desierto florido, la guerra en Ucrania, Donald Trump que se queda dormido. No, esto le encuentran para todo, porque es
6: impresión. Yo fui la semana antes pasada,
0: ¿ya?
6: O pasada, a la feria, a la vega de La Portada.
0: ¿Ya?
6: Y hay un caballero que tiene todo un poquito más barato. La fruta la tiene a 1290, entre 1290 y 1390.
0: ¿Ya?
6: Trae la palta más barata, bien rica la palta porque mi papá le compró. La papa y la cebolla también están más económicas. Pero yo fui hace una semana y media atrás.
0: ¿Y por qué no avisó? Para haberle hecho el pedido para todos juntos. Ah, como los jaivas.
7: Oye, Mauri, la vega no falta. Que por la lluvia, por la sequía, por el terremoto, por el tornado.
0: Por lo que ocurrió en Nepal.
7: Por la patria. Todo caro, compita, todo caro. Falta un viejo bailoso que se raje ahí. Aquí, aquí voy a hacer las mejores ofertas. Putilaría de oro, compadre. Va a ganar a lo mejor 20 lucas menos diaria, pero haría feliz a todo el mundo y vendería a caleta. Falta un inteligente ahí, compadre. Estamos pensando. Chao, Orihuete.
0: Vamos a pensarla.
6: Pues ya que me olvidé. Ah, es ya. Que me olvidé.

0: saludar a mi hijo Ignacio Pinto, que hoy cumple 13 años.
1: ¡13 añitos!
0: Él es un buen hijo, un buen estudiante. Él, bueno, ahora está en la escuela, pero si lo puedes saludar de parte de su mamá, el papá y la hermanita. Gracias.
1: Oye, 13 añitos está cumpliendo el día de hoy. Muchas felicidades, Cristi, para su bebé. 13 añitos ya, como ha crecido. No nos damos ni cuenta y ya llegamos a la mayoría de edad. Muchas felicidades, Cristi, para su bebé, su retoño, una de sus guaguas. Muchas felicidades. 13 añitos ahí. Ay, debe tener la pieza llena de quirquincho, la bomba 4 y todas esas cosas. Algunas piezas de algún adolescente parecen taller de vulcanización. No por eso, no, porque hay platos, tazas, vasos, a eso me mal pensado, ¿viste? Estoy mal pensado. Sábanas tiesas, no, ya. Bueno. Muchas felicidades, 13 añitos, Cristi. A su retoño, su regalón, su guagua, su bebé. No, neta bebé, aquí está bebé. ¿Hay pastel o no hay pastel? ¿Tendremos pastel o no hay pastel, Cristi? Parece que no hay pastel. No hay pastel el día de hoy.
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3: Esta es la hora. En su Radio Carnaval ya son las 9 de la mañana con 35 minutos.
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0: Ya, listo, el lente un 4. 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
1: Esta es la hora. Ya son las 10 de la mañana con 7 minutos.
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10 de la mañana y 17 minutos, 10 con 17. 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
1: Mauricio, te mandé una paya, pero no es para el concurso, era como para animar la mañana nomás.
0: A ver, póngale.
1: Aro, aro, aro, brindo por la benzina, la carne y la empanada. Brindo por lo caro que están todas estas juegas. Mauricio, con cariño.
0: No, y de que están caras, están caras.

0: Cabre, la número uno, la más escuchada en el mundo mundial. Cabro, Cabre, ayer perdió Wander, así que estamos aquí en la región. Hay que jugar el partido con el CDA primero, Cabro, hay que darle a ese partido primero y ahí veimos lo que está pasando en el campeonato de segunda división, Cabro, Cabre. Pero el partido del jueves va a ser a muerte. Ya, Cupita, lo vemos. Un abrazo, bendiciones para todos.
1: Vale, Cupita, biche. No le tocó pelear con nadie hoy día ya. No le sacaron la basura hoy día, menos mal, compadre.
2: Mauri, Mauri, buenos días, Mauri.
1: Buenos días.
2: Oye, ¿anotaste, guardaste mi payita que mandé yo ayer? ¿Para que la hayas guardado? ¿O la escuchaste? No, yo no alcancé a escucharla, anda en el camión. Ya, pero, la mandé ayer.
1: Ya, pero,
2: guárdamela por ahí, Mauri.
1: Ya,
2: pero, guárdamela.
1: Ya, pero si la,
2: esa es la ganadora, Mauri.
1: La tiene ahí, mándela de nuevo, pues, hijo, mándela de nuevo. Para comparar si es la misma que tenemos acá.
3: Hola, amigo Mauri Mulgado.
1: ¿Cómo estás? Buenos días, Luchito.
3: Buen día, yo por acá, el man to Cooper. Ahí en turno de 4x3. Ya mañana, si Dios quiere, mediodía para la casita. Ya, Mauri, que tenga un buen día y un buen turno. Saludos a toda la gente que escucha Radio Carnaval ahí. A todos los que escuchan la Radio Carnaval. Se me cuida.
1: Saludos, Luchito. Un abrazo. Hola, buenos días.
4: Buenos días, buenos días.
1: Hola, Jackie, buenos días. Día.
4: Maravilloso, soleado. Y bendiciones para todos y bendiciones para mis bebitos igual, que todos están trabajando. Así que eso, saludos para todos los que escuchan la Carnaval y saludos para su familia, para todos.
1: Saludos, Jackie. Lindo y maravilloso día.

0: No tiene la versión de estudio, de casualidad. Sí. ¿Podría ser la versión de estudio? Hoy de nuevo has jugado. La misma, por.
1: Hoy de nuevo se equivocó mi corazón.
0: Suena parejita, por.

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2: Esta es la hora. Ya son las 10 de la mañana con 31 minutos.

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1: Vamos con la revisión de económicos a esta hora en su Radio Carnaval. Datitos suben y siguen. 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

0: Oiga, tremendo temazo con el grupo Fantasía de Punitaki, mi amor. Ya sé, como que se me comenzó a abrir la herida. Todavía no me abre, no me hace la herida y ya se me comenzó a abrir ya. Tremendo temazo.
1: Pues la misma desde ayer, porque el ChatGPT va cambiando los días.
0: Claro, no todos los días es la misma.
2: Buenos días,
0: compadre.
2: Reportando sintonía desde Domeico City.
3: Hoy está despejadito anoche en Vallenar, que hay una garuga bastante fuerte, amaneció mojadito.
0: No me diga, compadre, no me diga gancho.
3: Pero ya salió solcito ya. Saludos para todos, espero que estén todos bien.
0: No me diga gancho. Saludos. Rodriguito.
4: Ay, en la mañana había que despertar al príncipe. Que despertar al príncipe.
0: ¿Y esto?
4: Con un beso, mi bello durmiente.
0: ¿Y esto? ¿Ya? A ver.
4: Sí, pues desperté con un besito, así como los príncipes. Ay, mi princeso. Desperté como un princeso, con un besito. Ya, mi amor, te dije. Despierta de ese sueño.
0: Pensando que era un príncipe, lo besó y se convirtió en un sapo, güey.
4: Mi princeso.
5: ¿Y qué crees que te diga, Mauri? ¿Cómo estamos? Muy buenos días por acá, chiquito pato.
0: Buenos días.
5: Para despertar de este pechito. ¿Qué quieres que te diga? ¿Ah? Que tenga buen día, Mauri.
0: Buena, mi príncipe. Buena, príncipe.
1: Yo le hice al revés, le di el beso al sapo y
0: se convirtió en princesa, esa es ya.
1: Buenos días, Mambri, que tenga excelente día, Cupita, cuídense mucho, saludos.
0: ¡Saludos, Huerzan! ¡Grande Huerzan!
6: Hola, mamá.
0: Hola, buenos días.
6: ¿Cómo estás? ¿Cómo amaneció? Me quedé de maravilla. Porque yo no pasé muy pasé buena noche, pero mi despertar fue malito. Me quedé dormida nuevamente y recién estoy nuevamente despertando. Ya con Mauro, besitos, bendiciones. Te quiero mucho. Saludos a todos los carnavaleros.
0: Y recién despertando.
6: A mi esposo, que no duerme por estar pendiente de mí y me atiende. Ya, Mauro, besito, te quiero.
0: Me desperté tarde y me volví a dormir y me volví a despertar. Debe estar todavía bajo los efectos médicos.
1: Y justo cuando lo estaba besando apareció Lucho Jara y me decía: Bésame.
0: Como la primera vez.
7: Hola Mauri, buenos días. El chico pato, el princeso, el que hace teletrabajo, el princeso.
4: Y la cachorrita. Oye, apareció chiquito pato, apareció. Bueno, aquí le di los permisos a escuchar radio. Así nomás, pues Mauro, tuve que despertar así en la mañana porque no quería levantarse.

0: Oiga, cachorrita, pero cuando le fue a dar el beso para despertarlo, ¿está la luz prendida o lo apaga?
1: Hola, amigo Mauri, ¿cómo está, amigo Mauri? Aquí haciendo las compras hoy día, haciendo las compritas y bajando de la negra. Saludos, saludos, saludos.
0: ¿Haciendo las compras ya para la sala la próxima semana? ¿Se adelantó la empresa, compadre?
2: ¿Cómo está mi generación de dormí pero no descansé? Ya, Mauri, que tenga un lindo día.
0: Dormí pero no descansé.
3: No, está apagada, Mauri, apagada, apagada.
0: Ya, ya, ok. Ah, por eso digo que era princesa, porque a la hora que prende la luz ya...
4: ¡El bello durmiente!
1: No, la compra de la empresa. No creo que se raje la empresa. Vamos a ver aquí la otra semana, por favor.
0: Bueno, por lo menos, a lo mejor van a llegar de esas empanadas calientes del Lucho Fabián.
5: La otra vez el princeso estaba patelaucha en el hospital. Ya me muero, me voy a morir.
0: Buenos días.
6: Hola, niño.
0: Hola, ¿cómo estás, Susanita?
6: Por acá, sí, como siempre, saludándote. Y que tengas un lindo día y un buen retornito a casa. Bueno, mi niño Mauri, bueno, yo le puedo decir, desearle lo mejor en su operación, que le vaya súper, que la señorita ahí me lo proteja y me lo cuide, ¿ya? Así que va a ir todo súper bien, mi niño Mauri, ¿ya? Así que para esperándolo en su retorno a la radio, se lo voy a echar de menos, pero todo es por tu salud, ¿ya? Así
0: muchas
6: que
0: gracias.
6: Es un niño Mauri. Que estés bien, besito.
0: Gracias.
6: Y hartas bendiciones para usted.
0: Gracias, Susanita. Muchas gracias, mi amor.
1: Pues lo que dicen, sí, dormí, pero despertaba cada rato. Bueno, dormí.
0: Dormí, pero no descansé nada.
7: Mauri, ese día del evento que usted tuvo en el Atacama, conocí a la cachorrita y conocí a su esposo, ahí al caballero Chico Pato, así que muy agradables personas. Ahí estuvimos conversando un poquitito y ahí nos conocimos. Así que saludo para ambos, de la Bertuca.
0: La que durmió pero no descansó nada.
1: No, Mauri, es igual, salta la liebre, igual se rajan, si no hay problema, no hay problema. Ya, a última hora, pero algo sale.
0: Sí, pero no va a estar haciendo el asado el 18, pues. Claro, para que digan, no, los que descansen, no, mañana vengan, chiquillos, que mañana tenemos asado. Aprovechen de trabajar un ratito y después le hacemos el asado, no. Se pongan frescos, no. No se pasen de pato a ganso, pues, mañana, el 18 de septiembre, pues. Aunque hay alguna empresa que suena así, ¿eh? Chiquillos, mañana 18 nos vamos a juntar como empresa para poder hacer un asadito. Ahí, por último, trabajamos un ratito y después nos vamos a un asado.
8: Oye, Mauri, cuando la cachorrita le dio el beso al príncipe, ¿se despertó la antena o no? ¿Habrá despertado con la antena activada?
0: No, pues ya la televisión ya no recibe señal analógica. Ya no se utiliza la antena para captar canales ya. Ahora es todo digital.
9: Mauri, no te vaya a pasarte lo que le pasó a Luchito Ledesma.
0: ¿Qué le pasó?
9: Que después que lo operaron, pasó a llamarse Lucía.
0: No, no. O sea, yo digo no, pero capaz que el doctor se le pase la mano y...
8: Hola, Mauri, buenos días. Aquí haciendo los últimos trabajos que me quedan porque el viernes entro de día al turno. Y aprovechar de que estoy haciendo mástil para banderas. Completo con cáncamo, con la drisa y llegar a entalar la bandera. Solo por 15 mil pesos.
0: Ya, y si no tengo la
8: bandera. Saludos, Marinowski de tal.
0: Pero muy largo el pique, voy a comprarlo tal. Y el palo. Ya. Dice Mauri: no te vaya a pasar lo mismo que le pasó a la Maca Cooper y a la Antonella Williams. No. qué mal habla usted, ¿ah? Qué mal habla. ¿Ah? Muy mal habla usted. ¿Ah? Y terminó trabajando en el pre-unic. Ya.
10: Ahora tengo nombre y apellido. El Chico Pato, más conocido como el Princeso.
0: Ya te veré en algún evento, dice. Saludos, Maquito, un abrazo, muchas gracias. Muchas gracias. ¿Ya no está en el ámbito de la salud usted ya? ¿O todavía sigue ligada al ámbito de la salud? Se te quiere, te llevo la peluca roja y la bota roja. Ah, dice, volveré a la salud ya.
11: Buen día, amigo Mauri. Oye, espero que se encuentre muy bien. Bien de salud, así supe que lo van a operar. Así que muy bien ahí. Oiga, amigo Mauri, muchas gracias. Se pasó por el encargo. Estoy en deuda ya, así que no. Camión completo fuera de la casa, compadre. Saludos.
0: Bueno, por lo menos si el camión lo deja fuera de la casa, en un 2x3 lo desmantelamos. Así. En un 2x3 bajamos la mercadería, así que no. Dice Cupita, buenos días, muy temprano para destapar una. Muy temprano, tenemos 5 minutos más.
12: Pues. Buenas tardes, Maurito. Saludos acá desde Vicuña.
0: Oye. Pichingue.
13: Chato, sacarte el aparato de la boca, que no se escucha ni nada.
14: Hola, buenos días. Don Mauricio Morgado, espero que tenga un excelente turno. Saludos a todos los auditores, que estén bien todos. Espero que el mañana le salga todo bonito en la operación, todo, que entre como Mauri y que salga como Mauricio.
15: Cortito.
16: Se le pasa la mano al doctor. Puta, la bello y lloraría toda la vida.
0: La besito. ¡Ah! Besito.
17: Hola, Mauri, ¿cómo estamos? Buenos días.
0: ¿Cómo está?
17: Por acá, cargadito con chatarra, para hacer la cuota para el asado.
0: Para el 18. Para el asado.
17: Vamos a ver si el jefe se raja.
0: Usted está cargado con chatarra, Juan Sandro, acumulando cayureo. Bueno, se ha deshecho de algunos cayureos, ¿eh? Sí, menos mal que se deshizo de algunos cayureos.
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3: Esta es la hora. En su radio Carnaval ya son las 11 de la mañana con 10 minutos.
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0: se nos está bolillando el caballero. Coleguita, ¿qué tal? Muy buenos días, don Cristian Flaco Santana, ¿cómo está?
1: Saca la coliquita, saca la coliquita. Hola, ¿cómo está?
0: Coliquitaca, weón.
1: Esa era, claro.
0: ¿Cómo saca la...?
1: No. Estaba intentando un trabalengua.
0: Culiquitaca.
1: Un trabalengua.
0: Culiquitaca.
1: Culiquitaca.
0: Culiquitaca.
1: Sí.
0: Dunga, no. dunga, a la papírico hippie y todo eso.
1: ¿Cómo está, coleguita? Buenos días.
0: Bien, ¿usted cómo va?
1: Bien, aquí estamos. Como día miércoles.
0: Hoy, mitad de semana ya.
1: Increíble cómo pasan los días. Pero así es la vida.
0: 9 de septiembre ya.
1: 9, señor, justamente. Cielo despejado, un día bastante veraniego, hay que decirlo, ya. Nada de lloviznas ni cosas raras. Definitivamente no le ha chuntado.
0: No. Pero, no. Por ejemplo, el Rodriguito ahí nos escribía desde Vallenar.
1: ¿Ya?
0: En la madrugada.
1: Ah, sí.
0: Una garuga bastante... prominente.
1: Bastante potente.
0: Y... bastante fuerte, ¿eh? Más fuerte que el chorizo.
1: No, más fuerte.
0: Bueno, pero ahora tenemos que esperar lo que pase mañana, pues. Si mañana también se prevén...
1: Se dice que tal vez, que dijeo que sí, que no, que apenas.
0: Y tendremos que esperar mañana el tema de la lluvia y esperar el partido de Puerto Antofagasta con Cobreloa.
1: Bueno.
0: Ya que a ambos equipos le conviene el resultado de anoche entre Deportes Temuco y Santiago Wanderers.
1: Solamente un solo mensaje para Bravo, técnico de Cobreloa. Temuco hizo la pega, nada más.
0: Yo le mandaría otro.
1: ¿Cuál?
0: Avíspate.
1: Oye, hablando de fútbol, hablando de deportes a esta hora de la mañana.
0: Ya, pero ¿por qué cambia la voz? ¿Por
1: Porque usted así no, decían antes.
0: No, usted no ya. Habla así.
1: Cobreloa tiene suspendidos. Gustavo Gotti. Un partido. Salió la resolución del tribunal. Ojo, había apelado Cobreloa
0: ya.
1: Y no hubo caso.
0: ¿Esto fue por?
1: Reclamos. Y recibió una tarjeta amarilla, la octava, lo que lo deja fuera entonces para el partido con Deportes Antofagasta. Suspendido Gustavo Gotti,
0: ¿ya?
1: Como también suspendido Brian Hurtado de Deportes Antofagasta.
0: Ya.
1: Por la quinta tarjeta amarilla.
0: Bueno, vamos a ver si Montreal el día de mañana vuelve a ser uno de los nominados para el partido entre Deportes Antofagasta y Cobreloa. Bueno, entradas de Andes y Galería Sur visita agotadas.
1: Sí, 250 para la visita solamente.
0: Correcto.
1: 5.000 el aforo total.
0: Andes y Galería Sur visita ya están agotadas.
1: Ya, perfecto.
0: Por si acaso.
1: Ya, entonces la visita tendría las entradas copadas.
0: Sí.
1: O sea, cooperamos.
0: Correcto. No, pues, okay. Tampoco podía ir, así que... Cómprate una palomita de maíz y lo disfruta en la casa.
1: No, pues si no es circo.
0: ¿Y qué tiene? ¿O acá?
1: No, pues con un algo salado.
0: Pero si hay palomitas de maíz salado, pues.
1: Sabor a salado.
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1: Así es que para los hinchas de Cobreloa estaría fuera mañana entonces Gustavo Gotti, ya, y también queda fuera el jugador Tapia por tarjeta roja directa.
0: Ya, ¿Bastián Tapia?
1: Tapia.
0: ¿Tapia, Nelson Tapia?
1: No, Nelson Tapia jugó en otra hora.
0: ¿Miguel Tapia?
1: Oye, el partido de Temuco anoche, bueno, el partido de Temuco,
0: sí.
1: Bueno.
0: 3-0.
1: Bueno, 3-0 le mandó al Wanderer.
0: ¿Bastián Tapia el que está...?
1: Bastián Tapia. Ya. Es que pasa que, sí, tenía la duda acá porque está mal redactado acá el comunicado que entregó la NFP.
0: Sí, actualmente Bastián Tapia milita en Cobreloa.
1: Bueno, la cosa es que las apelaciones por parte de Cobreloa
0: no sirvieron de nada.
1: De nada, no hubo efecto. Efecto. Bueno, con ese resultado de anoche se pone bueno el campeonato porque sin duda Cobreloa todavía tiene opciones dependiendo de lo que pase mañana. Deportes Antofagasta también tiene opciones ya y los equipos que venían de atrás también van escalando posiciones para también ser parte de la liguilla de esta de este torneo de la B. Insisto que es más entretenido la B que la A.
0: Sí, inclusive está más entretenido el fútbol femenino.
1: Además, sí.
0: Que el torneo de la A.
1: Quedémonos en la B nomás, pa' aquí. Más entrete, más emocionante.
0: Bueno, partido programado mañana para las 20 horas por lo demás.
1: Sí, 20 horas, 8 de la noche en el Calvo y Bascuyán.
0: Así es.
1: Servi Ticket, ahí se venden las de entradas, dijo un amigo.
0: Correcto. Hola, buenos días.
2: Hola, flaco, ¿cómo estás?
0: Hola.
2: Ojo que Cobreloa tiene la presión de obligación de ganar, porque el próximo partido le toca con Wander.
0: Claro.
2: Así que está obligado a ganar. Si quiere recuperar la punta, el otro partido lo juega con Wander.
1: Así es. Bueno, Temuco hizo la pega, ¿no? Sé que un mensaje ahí para Bravo y sus dirigidos.
0: Ya, flaco, ¿tenemos ahí alguna... alguna incongruencia con el jugador Tapia? Porque recordemos sí. Que está David Tapia, que milita,
1: David Tapia,
0: que milita en Cobreloa. Bastián Tapia, que hoy en día milita en Deportes Antofagasta. Entonces, por eso le pregunta si era por el jugador de Antofagasta o el jugador de Cobreloa.
1: David Tapia. Sí, que hay un error acá de redacción.
0: Aunque Bastián Tapia también pasó por Cobreloa.
1: Sí, pues sí, pasó por Cobreloa,
0: claro.
1: Sí.
0: Claro.
1: Pues.
0: Entonces, esa era la duda, si era por parte del jugador de Cobreloa o el jugador de Antofagasta que estaba...
1: Principalmente
0: ya, pero en Deporte Antofagasta solamente Brian Hurtado.
1: Así es, solamente ya. Brian Hurtado, la resolución que entregó el Tribunal de Disciplina de la NFP.
0: Que no sirvió de nada ir a pegarle a llorar por lo demás.
1: No.
0: Bueno, la suerte está echada. Y lo seguimos a la cancha mañana 20 horas.
1: La pelota se va por los aires.
0: ¿Qué estáis dando una oda o una...?
1: No, estoy intentando pensar que la pelota va por los aires.
0: Sí, porque... Y la pesca Oliver Aton.
1: Oliver Aton, que corría como 600 metros.
0: Sí, pues se demoraba como 4 capítulos en hacer el gol.
1: Exactamente.
0: Buenos días.
3: ¡Atención! ¡Se viene con el gol! ¡Ah! ¡Guti! ¡Gol! ¡Gol! La verdad que Guti no estaba. ¿Y Zorralde entonces? No, vamos con el así. Tengo que ganar al Antofa. Tengo que puro ganarle. Los papi del norte.
1: Con ese ánimo.
0: Sí, está ahí como para relatar desde el estadio. Bueno,
1: está para el mundial del próximo 4 años.
0: Ya, 11 con 23.
1: Ya. Dejamos de lado el deporte y nos vamos a la música. Así a esta es. Hora de la mañana. En este veraniego día miércoles.
0: Miércoles.
1: En su radio Carnaval.
0: Miércoles 9 de septiembre.
1: Tiki tiki ti.
0: No me la cortí, déjamela ahí.
1: Llegaron las fiestas Pache. Vienen, en camino, vienen.

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0: Esta es la hora. En su radio Carnaval ya son las 11 de la mañana con 32 minutos.
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1: Vamos con la revisión de económicos a esta hora.

requieren conductores con licencia profesional A2 con residencia en Antofagasta para transporte privado de pasajeros, turno 6x1 con vehículo a cargo. Interesados, enviar hoja de vida del conductor, papel de antecedentes, currículum y foto de la licencia de conducir al WhatsApp 984-14-5735, 984-14-5735 o al 975-61-1157. Solo mensajes. Se necesitan mecánicos electrohidráulicos para trabajar en la segunda región, zona cordillera. Turno 10x10 con conocimientos en Boomer 282S, sistema eléctrico de 24 volt en hidráulica básica, válvula, toma de presiones, fallos, perforadora 1838 HD, fallo y reparación, mantenimiento de brazo de perforación, ruteo de flexible hidráulico, fundamental para la rotura prematura, motor Deutz, mantenimiento y chequeo diario, cargadores, scoop, Manitou, mixer, robot shot. Camión convencional 8x4 Volvo y Mercedes. Interesados, enviar currículum al correo msanzana@gmail.com. ICL Cátodos busca conductoras o conductores con licencia clase A5 con 2 años de experiencia en Rampla y faena minera, residencia en Antofagasta o Calama. Requisitos excluyentes. Interesados, enviar currículum, antecedente y hoja de vida del conductor al correo reclutamiento.postula326@gmail.com. reclutamiento.postula326@gmail.com. Se necesita personal para trabajar como garzones, desconche, parrilleros, completeros, freidora. Interesados en presentarse a las 16 horas en la cocinería La Abuelita Rosa de Avenida Pedro Aguirre Cerda, 9451. Deben presentarse hoy a las 4 de la tarde en la cocinería La Abuelita Rosa, en la Avenida Pedro Aguirre Cerda, 9451, frente al supermercado. En nuestra sección de datitos varios, la Asociación Gremial

0: Gremial de Ramaderos, Comerciantes y Emprendedores del Norte les invita este año a asegurar los últimos espacios disponibles para trabajar en estas fondas de 2026. Tendremos lotas, fondas bailables, cocinerías, artesanía y mucho más. Este año estaremos ubicados al costado de INACAP, sector Chicheros. Vamos a contar con parque de entretenciones, estacionamiento, acceso universal, más inclusivo, pero lo más importante, mucho más familiar. Visítenos de forma presencial o llámenos al 993-510224 o al 994-87-2688.
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0: 20 minutos nos separan ya del mediodía, 20 para las 2 en la Carnaval, jornada de día miércoles. 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
0: 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A ver, parece que aquí han llegado algunas payitas flacos, ¿eh?
1: A ver, vamos, escuchemos.
0: A ver.
1: Escucha.
2: Soy Rosa, primera vez que llamo a la radio y quiero dar mi payita.
0: A ver.
2: En este mes de septiembre, en que cumplo 50 años casada, soportando a mi maridito, y ojalá se escurra, y en la joyería Jade me compre un anillito. Un anillito ahí sí, y no quede en moraleja, porque tendré que mirarlo solo por la reja. ¡Uy, uy!
0: Gracias, Rosita.
3: ¡Uy, uy!
0: ¡Uy, uy! ¿Te parece al Guaso Han?
1: Saludos para el Guaso Han.
0: Ahí debe estar. A ver, vamos a ver si nos llegó algo más por acá a esta hora. Buenos días.
4: Hola, amigo Mauri, ¿qué tal? ¿Cómo está? Pensé que no íbamos a reportarnos. Ya estamos aquí reportando sintonía. De lo que le queda de turno, que tenga un buen turno y un buen día. Hoy día comienza la Liga de Ascenso, así que vamos a ver cómo salen los resultados, pero que sean todos en favor de Antofagasta, porque mañana sí o sí tiene que ganar, y obviamente con los resultados todo favorable. Ya, saludos cordiales para todos, que también se me cuidan.
0: Oye, Luchito, la fecha empezó ayer.
1: Partió anoche, por si acaso.
0: Poco perdido. La fecha partió ayer, pues hijo. Michaelito, ¿qué le pasó? Buenos días.
5: Oye, Mauricio, ¿cómo estás, bien flaco? Oye, dígale a este individuo que si al neumático le falta caucho, que vaya a sacar caucho ahí de los pastos sintéticos que están en la cancha, pues mira. Si tiene el neumático pelado, ¿cómo se le ocurre andar así en la calle, güey? Oye, esto no la frenar, cualquier accidente le puede pasar, güey.
0: Oye, de verdad que estoy viendo el video, flaco, y no tiene nada.
1: Oiga, y eso es peligroso, ¿eh? Porque sí, incluso se puede hasta incendiar, sí, producto de la fricción. Sí. ¿Dónde anda circulando ese personaje?
0: Esto es calle 21 de mayo.
1: Ya, ¿y qué es lo que es? ¿Un vehículo menor, mayor?
0: Es un vehículo, un tres cuartos.
1: ¿Ya?
0: Sí, es un vehículo tres cuartos. Bajando ahí por 21 de mayo al llegar a calle Osa. Y de verdad, los neumáticos se ven en un deficiente estado, flaquito, por
1: o
0: lo
1: sea,
0: demás.
1: Eso es peligrosísimo, sí, fuera de bromas, sí.
5: A ver. 21 de mayo, pasando Mata y camino al mall. Ya. Parece que esos fleteros que van ahí al home center son del mall.
0: Ya.
1: Más encima, un camión fletero.
0: Claro, más encima.
1: Más encima, ¿ah?
0: Y como
1: con carga.
0: Y como la Wi-Fi. Claro, con carga más peligroso.
1: Obvio que sí, vos. Ay, señor, qué terrible. Como dijo esta señora, ojalá que nos amparen.
5: Oye, y no tiene ni espejo a los lados. No tiene ni espejo.
1: Estamos re bien, ¿eh?
0: O sea, de pasar la revisión técnica, no creo, ¿eh? No creo.
1: Oiga,
0: ¿ah?
1: A todo esto, el 31 de agosto venció el plazo para el pago de la segunda cuota permiso de circulación.
0: Sí, pues si usted lo paga ahora, recuerde que está con multa.
1: Le hago el recuerdo a algunos y algunas.
0: El más indicado dando...
1: No, al día, 100% al día. Ok,
0: ya.
1: Sí,
0: ya,
1: al día,
0: okay,
1: al
0: ya.
1: Día, al día.
0: Y lo otro, recuerden que el 17 no es feriado.
1: No, ojo con eso, por no si es feriado, no.
0: Muchos pensaban, decían, ah, qué rico, fin de largo, largo descanso.
1: Qué rico, buena onda.
0: Pero hay que olvidarlo. Así olvidémoslo.
1: Es. Bueno, usted va a estar con licencia, ¿no?
0: Sí, po. Sí, po. Bueno, depende de lo que diga el médico.
1: En todo caso, a todo esto, ¿cuándo ingresa ya el quirófano, Mauricio?
0: El día viernes.
1: Viernes, ya, perfecto.
0: Sí, mañana. Por la mañana. Mañana hospitalizarse.
1: ¿A qué hora se hospitaliza?
0: 21:30.
1: 21:30 horas. O sea, mañana duerme en el en la clínica.
0: Correcto.
1: Ya. O sea, se va a cliniquizar.
0: Y yo dije, no, si el 10 voy a ir al estadio.
1: Bueno, estamos las mismas en todo caso.
0: Y por motivos muy, muy, muy cercanos, ¿eh?
1: Sí, yo lo podré asistir al estadio mañana.
0: Por motivos muy cercanos, por lo demás.
1: La salud está primero.
0: Sí, sí, señor. Ya, 11:47, flaquito.
1: Ya, pues, cualquier cosa, avisa para llevarle galletitas de agua.
0: Sí. Vamos a ver. Ni galletas parece que va a poder hacer.
1: No, me diga.
0: No, parece.
1: Una sopita de sémola sin sal, son buenas.
0: Sí.
1: Son ricas.
0: Bajo en sodio, dijeron.
1: Ya, vamos a la música. 11:48 en la Carnaval.

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3: Esta es la hora. Esta es la hora en su Radio Carnaval. 12 horas con 2 minutos.
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1: Ya son las 12 horas con 15 minutos a esta hora de la tarde, 12 y hay 15 minutos en su radio carnaval. Bueno, ya la Universidad Social de Alianza Antofagasta comenzó su cuarta versión de formación de dirigentes sociales en la Perla del Norte, tras una ceremonia celebrada en el auditorium de la Universidad Santo Tomás. Cerca de 50 dirigentes sociales, vecinales, gremiales y deportivos de la comuna comenzaron oficialmente sus clases en el programa Universidad Social de Alianza Antofagasta, que busca transferir conocimientos y poder fortalecer competencias para mejorar la gestión de sus agrupaciones en la comuna. Temas de seguridad, temas transversales, temas de vital importancia y relevancia, como por ejemplo tener una biblioteca en una junta de vecinos, poder abrir los espacios también para los jóvenes, los niños, espacios públicos que hoy en día perfectamente se pueden utilizar también en las diferentes poblaciones, en los diferentes sectores de Antofagasta. Bueno, ¿con quién vamos a conversar a esta hora de la mañana? Con la cofundadora de Alianza Antofagasta, Esther Claudo, a quien aprovecho de saludar. Esthercita, muy buenas tardes, bienvenida nuevamente a su casa, bienvenida
2: gracias.
1: A Radio Carnaval.
2: Gracias, ¿cómo estás, Mauri? Bien. Muchas gracias por la invitación y feliz de saludar a todos los que están en la casa en este minuto. Así es que, nada, muy contenta.
1: Feliz también por la gran aceptación de los dirigentes que se han ido sumando. Fueron más de 70 este año que postularon, 51 específicamente fueron los que quedaron en la Universidad Social. ¿Qué significa para Alianza Antofagasta durante todos estos años, en esta cuarta versión, ir de menos a más?
2: Sí, a ver, hay como dos lecturas ahí. La primera y la más como relevante es constatar que la necesidad de tener más herramientas y más sólida y más conocimiento está súper presente en nuestros dirigentes sociales o agentes de transformación social, porque pueden ser, ¿no es cierto?, líderes que no son líderes de juntas de vecinos, pero son líderes de otros proyectos sociales. Entonces, constatar la necesidad de formarse con herramientas concretas, más técnicas, para tener no solamente un lenguaje técnico, sino que poder ser más competitivo a la hora de presentar sus proyectos a los fondos públicos y privados, obviamente.
1: Claro, porque no solamente estamos hablando, por ejemplo, de población, aquí estamos hablando de dirigente de algún club deportivo, de alguna agrupación, de alguna asociación gremial, pero son distintas miradas que hoy en día también las unas con la otra se pueden ir fortaleciendo, se van juntando y vamos buscando la simbiosis muchas veces de lo que pasa muchas veces en una población a lo que pasa también dentro de alguna organización deportiva, por ejemplo.
2: Exactamente. Bueno, y como entonces, la primera razón es esa, ¿no es cierto?, que nos pone muy contentos, que quieren aumentar su acervo cultural y técnico. La segunda razón que nos llena de alegría esta cuarta versión es comprobar el compromiso persistente y permanente y sistemático de los socios de Alianza Antofagasta, que lo que hacen en el fondo es unir voluntades de manera, ¿no es cierto?, muy legítima y muy genuina, en beneficio de la sociedad. Entonces estamos hablando de empresas que se suman a esto, de universidades y de otros agentes, o sea, de la sociedad civil y la academia, ¿no es cierto?, y también el sector público. Entonces, cuando tú constatas que durante 4 años este equipo sigue funcionando en pos, ¿no es cierto?, de quienes más lo necesitan, me parece como una señal muy potente que la colaboración sí es posible y de manera sistemática y de manera profesional, y hay un voluntariado que, ¿no es cierto?, valga la redundancia, que une voluntades en pos de intereses que no son propios,
1: que son
2: del otro. O sea, hablamos de la otredad en su genuino aceptar la otredad y ayudar a la otredad de una manera desinteresada.
1: Pero desde una vereda, porque desde la vereda de enfrente aparece, por ejemplo, Alianza Antofagasta, aparece Aguas Antofagasta, Antofagasta Minerals, Escondida BHP, el Ferrocarril de Antofagasta Bolivia, los Minera Escondida, el Puerto Antofagasta, la Universidad de Antofagasta, la Universidad Santo Tomás también a IEP. Y acá hablamos muchas veces de la empresa público-privada.
2: Así es.
1: Y acá, qué bueno que también hoy en día ellos, en esta cuarta versión, crean, y han ido creyendo año tras año,
2: sí,
1: de poder entregar también los conocimientos, los recursos, el apoyo necesario también para tantos otros dirigentes,
2: sí,
1: que se han ido preparando. Y muchos de ellos que también quieren seguir posicionándose, absorbiendo todos los conocimientos para poder el día de mañana traspasarlo y poder ir generando y ser agentes de cambio también.
2: Exactamente. Bueno, pero ya, y esa, como en el fondo, no sé, simbiosis que uno diría, ¿no es cierto?, entre el mundo público y privado en pos del beneficio de la ciudad, se da en distintos ámbitos. No sé si ustedes también lo deben haber reporteado. Ayer se inauguró, o sea, se puso una piedra en una plaza que se va, la Paula Jara Quemada, ¿no es cierto?, que se va a hermosear. Después, ayer me contaba un empresario que quieren iluminar una cancha, pero desde el ámbito privado, hacerse cargo de las carencias que tenemos a veces como ciudad. Y eso te demuestra, ¿no es cierto?, un genuino interés y preocupación por la ciudad.
1: ¿Por qué es tan importante el valor del trabajo colaborativo de Alianza, Esther?
2: Porque creo que cuando uno cambia los paradigmas, y cambia de este paradigma de yo lo puedo hacer solo, ¿no es cierto?, o yo, ¿no es cierto?, levanto mi, es mi propio emprendimiento y avanzo yo, claro, solo nomás, ¿no es cierto?, como, no sé, Robin Hood. Claro, Robin Hood tenía características positivas de ayuda, pero hay muchos líderes que son solitarios y que avanzan rapidito. Eso le hace bien al líder, sin duda. Pero la colaboración, el cambio de paradigma hacia la colaboración es súper necesario. ¿Sabes por qué? Porque en la medida que nos conocemos, logramos colaborar, avanzamos a un paso siguiente, que es la confianza. ¿Ya? Y eso, como líder solitario, como estrella solitaria, nunca lo vas a generar. O sea, sí, vas a ser a lo mejor un excelente empresario, pero ¿qué pasa con tus espacios de confianza, con el tipo de relación que estableces? Las relaciones hay de distintos tipos, pero muchas veces cuando son meramente transaccionales no dejan algo que es muy rico en el tejido social, que es la confianza. Las relaciones, cuando se basan en el conocer realmente a la necesidad del otro y a lo mejor no salvarla, pero sí acompañarlo en la necesidad, generas un tejido social mucho más fuerte.
1: Claro, donde hoy en día es necesario volver a reconectar también las confianza que en su momento para muchos también se han ido perdiendo.
2: Absolutamente,
1: con el
2: pasar del año. O sea, yo tengo la edad que tengo, no lo voy a negar, ¿no es cierto? Pero cuando yo era chica, era otro Chile, un Chile en los años 60, en los años 70, era otro Chile. El Chile de los 60, si bien era más pobre, porque hoy día económicamente es un Chile mucho, con un ingreso per cápita mucho más alto que el Chile de los 60, sin duda, pero era un Chile mucho más solidario, era un Chile mucho más fraternal, ¿ya? En el sentido de que la preocupación por el otro era muy, muy genuina.
1: ¿Lo hemos ido perdiendo con el tiempo, Esther?
2: Y sí, pues, absolutamente. Absolutamente, porque en ese Chile las diferencias de clase también existían.
1: Claro.
2: También existían, ¿no es cierto?, las élites intelectuales o las élites económicas, ¿no es cierto? Pero la diferencia, lo que se llama el indicador de Gini, ¿no es cierto?, la diferencia entre el que más tiene y el que menos tiene era más cortita. Hoy día las diferencias son muy grandes.
1: Y han aparecido un montón de diferencias más también.
2: Aparte de eso, pero la diferencia económica, al ser más grande, pierdes conexión con lo que está pasando cuando tu sueldo, no sé, es del sueldo mínimo y menos. Entonces, bueno, ese Chile es el que no lo vamos a recuperar sin duda, porque es otra época, son otras etapas, pero a eso apelamos, a que en el fondo, a través de esta transformación cultural que es lenta, logremos preocuparnos, ¿no es cierto?, de fraternalmente del otro, colaborativamente y generando eficiencia, pero sin perder obviamente la libertad individual, que es muy valiosa, porque la sustentamos en la libertad de elegir, en la libertad de decidir, pero también con un modelo que mezcle las cosas, claro, ¿no es cierto?, la libertad y la fraternidad.
1: Bueno, Esther, en esta universidad social, durante estos cerca de 3 meses, estos 50 dirigentes van a tener que cumplir con 100 horas de clases en la Universidad Santo Tomás, en la Universidad Antofagasta y también AIEP, abordando temáticas relacionadas, por ejemplo, con la comunicación, organización, gestión, evaluación de proyectos, entre otros, contribuyendo también a fortalecer el tejido social, de lo que hablábamos recién, y el desarrollo también de las distintas agrupaciones también en nuestra comuna.
2: Sí, sí. Y ahora, además de eso que tú acabas de mencionar, hay algo que se llama el currículum oculto. Uh-huh. Cuando los alumnos, y por eso ya no vamos a hacer la versión digital, online, que hicimos el año pasado,
1: ahora,
2: ¿no es cierto?
1: Es 100% presencial.
2: Es 100% presencial porque hay un currículum oculto. ¿Qué significa esto? Significa que el alumno no solamente aprende las materias concretas, ¿no es cierto?, y aumenta su acervo cultural, sino que también aumenta su capital social. ¿Y qué es lo que es el capital social? Son las redes de vinculación, las redes de articulación que él puede adquirir en estos 3 meses. Deja de estar en un silo o en una torre, ¿no es cierto?, ahí aislado, ¿ya? Y empieza a tener un mundo mucho más amplio que antes no tenía. Y esas redes vinculantes no solamente, ¿no es cierto?, sirven desde el punto de vista instrumental, sino que también genera lazos de confianza, ¿ya? Lo segundo que logran es tener espacio en lugares o en eventos o en situaciones donde la voz es importante, la voz de la sociedad civil es importante. Entonces, abren los espacios de incidencia, de toma de decisiones. Y lo último, no sé si lo último, porque podríamos hablar de muchas características de este currículum oculto, es, en el fondo, el hacerse cargo, ¿ya? La corresponsabilidad. Logramos que el dirigente pase de la queja a la acción. Y la acción depende de ellos. Por eso antes decía que la libertad es importante, ¿no es cierto? O sea, yo encuentro un problema, decido hacerme cargo, ¿no es cierto?, libremente, pero al hacerme cargo requiero técnica. Aprendo la técnica en la universidad social, pero también necesito contacto, necesito redes de apoyo para llevar adelante eso. Y todo eso no estoy pidiendo que me lo hagan, estoy haciendo yo que ocurra. Y eso es pasar a la acción, es maravilloso.
1: Ese es el tema, Esther, porque
2: hacerse cargo, ¿no?
1: Y muchas veces pasa por el tema de ser parte del problema y no ser parte de la solución.
2: Claro, claro, porque la queja es muy común. Ahora, yo entiendo, hay situaciones muy complejas y uno a veces también quiere quejarse un ratito, sin duda, pero un ratito nomás, porque lo que hay que hacer es tomar acción. Y lo maravilloso de esto es que pueden ser parte de espacios de decisiones ciudad. Hoy día en la ciudad necesitamos...
1: Y de decisión importante también.
2: Sí, necesitamos la voz de esta sociedad civil, que es un gran sector y tiene un gran poder.
1: Bueno, si hablamos de conversar, de dialogar, de hablar estos temas... el día de mañana hay una invitación muy especial, Esther, porque mañana viene un segundo encuentro del ciclo de conversaciones, un espacio, un entorno para poder reflexionar sobre el fenómeno, la relación con la confianza, de lo que hablábamos recién, que se han ido perdiendo las confianzas, y el impacto también en la democracia en el escenario político de nuestro país. Mañana, segundo encuentro, el populismo. ¿Por qué este fenómeno, Esther, vuelve a ganar espacio hoy en día en la sociedad?
2: Yo creo que obedece a muchas causas. El efecto del populismo no es nuevo, sin duda. O sea, es un efecto que existe desde que el mundo es mundo, ¿no es cierto? Y vuelve a ganar espacio. Yo no soy la experta. Mañana invito a todos a que escuchemos a gente más experta que yo en esto. Pero en mi opinión, uno de los factores tiene que ver también con las redes sociales. Ya hoy día el amplificar discursos que tienen solo emocionalidad detrás, porque el populismo apela a las emociones, ¿no es cierto? Apela a tu dolor más íntimo, a tu herida de infancia, que todos tenemos, sin duda, ¿no? Y apela a ese dolor, con esas emociones, ¿no es cierto? Pero sin una data sólida, sin un proyecto sólido, sin una política pública, ¿no es cierto? Que uno diga, ok, veo este problema, pero aquí está mi propuesta. Entonces, ¿qué pasa con las redes sociales? Amplifican Y las redes sociales uno las ve rápido, ¿no es cierto? Esto de ir scrolleando. Entonces lo que hay que hacer es tener mensajes o cuñas súper, ¿cómo se llama? Atractivas y fáciles y cortitas, ¿o no? Entonces creo que hay un factor que hace que discursos meramente emocionales, meramente así de corte rápido, de impactar a tus emociones rápidamente, uh-huh, estén mucho más permeando mucho más la sociedad. Creo que ese es uno, ¿no es cierto?, de las causas que genera esto. Pero lo peligroso de esto son los efectos que puede generar.
1: Claro, tiene sus pros y sus contras.
2: No sé, yo no le veo mucho pro.
1: ¿A qué?
2: Al populismo.
1: No, pero yo me refiero muchas veces al
2: tema. Las redes sociales. Claro,
1: claro. Ahí
2: claro.
1: Está.
2: Oye, y yo creo que este es un contra.
1: Hoy en día, por ejemplo, si hablamos de política, hay hoy día mucho político que hace medidas populistas a través de redes sociales.
2: Absolutamente.
1: Y para ganar campaña es lo mismo.
2: Exacto. Y no solamente con los políticos, porque uno podría leer esta invitación, porque es una invitación para hablar del tema político. Uh-huh. ¿Cuántos influencers hay que no tienen ni una base de conocimiento sólida? Y la gente los sigue y les cree. En temas de salud es impresionante. Es impresionante cómo la gente se mete, no sé, a TikTok o a Instagram y te dan una fórmula, no sé, para tal o cual cosa, y las personas empiezan a probar eso. Si eso también es populismo. Porque uno tiende a asociarlo solo al político. Pero también hay otros ámbitos absolutamente populistas.
1: Claro, es que hoy en día a través de redes sociales vemos de todo, y no tan solo a través de redes sociales, en el día a día.
2: Sí, po. Cantantes que no cantan, que es puro playback.
1: Otros que futbolistas que quieren ser cantante.
2: También, bueno, claro, pero ahí es legítimo que uno quiera cambiarse de área, sin duda. Pero que está ahí como que en el fondo pero estamos.
1: Hay algunos que no tienen dedos para el piano.
2: Ah, sí, pero como tienen la fama, claro, puede ser, así, buen punto.
1: Bueno, este conversatorio del día de mañana es totalmente gratuito.
2: Absolutamente. Y yo agradezco mucho a las empresas, ¿no es cierto?, socias de Alianza, uh-huh, Antofagasta, que tú ya las nombraste, sí, para no hacer de nuevo la mención, porque vamos a tener un encuentro muy dedicado a la conversación, bueno, auténtica.
1: Estará el doctor en filosofía política y autor del el momento populista chileno, Cristóbal Belolio, va a estar el día de mañana en el Hotel Antofagasta.
2: Eso,
1: de la mañana.
2: A las 10 de la mañana, bueno, todos invitados, porque por eso decía que es un espacio de conversación abierto, genuino. O sea, el que quiera asistir, que vaya, y con un espacio de pregunta interesante. Entonces, métanse a la página, al Instagram de Alianza Antofagasta, y van a pinchar en la bio de Alianza Antofagasta, ahí van a encontrar un link. Ahora, lo importante, ¿no es cierto?, es que esto es parte de un ciclo de conversaciones. Hace un mes atrás, un poquito o menos, estuvimos acá a Pablo Ortúzar, también, ¿no es cierto?, en un esfuerzo interesante de generar espacio, uh-huh, de conversación, hablar de la confianza. Y hoy día traemos, ¿no es cierto?, un mes después, a este señor que tú nombraste, a Cristóbal Belolio, que de paso tiene montones de fans en Antofagasta, ¿eh? Mujeres que lo siguen.
1: Bueno,
2: hermoso es, parece.
1: Junto a Percy Peña, doctor.
2: Sí, no dejemos de lado nuestro talento local, ¿no?
1: Doctor en Educación y académico de la Universidad Católica del Norte.
2: Exactamente.
1: Mañana 10 de septiembre a las 10 de la mañana en el

0: también en el tema económico. O sea, los equilibrios macroeconómicos con posturas populistas se pierden absolutamente, ¿ya? Y lo más complejo, y por qué nosotros como Alianza estamos en esto, porque se pierden los espacios de confianza. Todo lo que hemos ganado en estos 10 años como Alianza Antofagasta de conquistar cada uno de los espacios de confianza y tener relaciones, ¿no es cierto?, que no sean meramente transaccionales, sino que sean relaciones genuinas, como esta, ¿no es cierto?, que estamos aquí hoy día conversando, o como la gente en tu casa, en su casa, que te todos los días te sintoniza. Es una relación de confianza, súper valiosa, y eso hay que cuidarla.
1: Bueno, y ahí está la encuesta. La radio hoy en día, uno de los medios que ha entregado y genera mayor confianza, sí, en la ciudadanía, de acuerdo a la última encuesta entregada.
0: Por así es, así es.
1: Bueno, ya lo sabes, a través de la biografía ahí de Alianza Antofagasta pueden observar y encontrar el link para que puedan inscribirse para poder participar mañana en este conversatorio. 10 de la mañana, Hotel Antofagasta, para que usted el día de mañana pueda conversar y hablar abiertamente sobre el populismo.
0: Ya sea con Percy, ¿no es cierto?, nuestro talento local, o con Cristóbal también, exactamente.
1: Bueno, agradecerle como siempre a Esther Croudo por estar con nosotros a esta hora de la tarde aquí en Radio Carnaval, cofundadora también de Alianza Antofagasta, por conversar de esta maravillosa jornada, esta cuarta versión también de los dirigentes sociales, por lo demás, de la Universidad Social.
0: Oye, y vi que está ahí con música chilena porque estamos en septiembre, ¿te puedo pedir un temita o no?
1: Todos los días nosotros tocamos folclore acá al mediodía, Esther,
0: muy
1: por
0: bien.
1: Lo demás.
0: ¿Y te puedo pedir un temita o no?
1: Por favor.
0: De Entre Mares, que me encanta. ¿Ubicá ahí Entre Mares o no?
1: No creo que sea a tu lado. ¡Vida!
0: ¡Esa! Me encanta. Y bailamos cueca. Ya.
1: Ya, este.
0: Un abrazo.
1: Muchas gracias, como siempre, por estar con nosotros y venir a conversar de esto y otro interesante tema también.
0: Sí, gracias a la Radio Carnaval por siempre estar pendiente y convencido y con el propósito, que eso es lo más importante.
1: Y a todos los socios estratégicos también que hoy en día participan y se suman también a esta Universidad Social en esta cuarta versión, por lo demás.
0: Gracias.
1: Muchas gracias, Esther. 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
3: 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Esta es la hora. Esta es la hora en su Radio Carnaval, 12 horas con 37 minutos.
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1: Por eso te levantáis tarde. No hay cambiado el reloj, ¿viste? Vamos con la revisión de económicos a esta hora de la tarde. Anote. Se necesita personal para trabajar como garzones, desconche, parrilleros, completeros, freidoras. Interesados en presentarse a las 16 horas en la cocinería La Abuelita Rosa de Avenida Pedro Aguirre Cerda, 9451, Avenida Pedro Aguirre Cerda, 9451, frente al supermercado. Se requieren conductores con licencia profesional A2 con residencia en Antofagasta para transporte privado de pasajeros. Turno 6x1 con vehículo a cargo. Interesados en enviar hoja de vida del conductor, papel de antecedentes, currículum y foto de la licencia de conducir a los WhatsApp 984-14-5735 o al 975-61-1157.

0: 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En nuestra sección de ventas se vende casa sector norte ubicada en condominio Vista Hermosa. Consta de 4 dormitorios, 3 baños, living, comedor, cocina amoblada, logia, patio con quincho para asado, estacionamiento para 2 vehículos, valor 6.300 unidades de fomento conversable. Interesados se pueden tomar contacto al 95309-4736. 95309-4736 con la señora Teresa. En nuestra sección de Datitos Varios se invita a toda la comunidad antofagastina un gran bingo para este sábado 12 de septiembre en calle Mata 3138, sede del Tocopillano. Habrán grandes premios y sorpresas. Valor de la tarjeta, 4.000 pesos. Incluye taza de té, pan con carne y un dulce. Además se venderán empanada de queso, empanada de pino y torta de mango. Te esperamos. Organiza, invita a Jimena.
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0: 12:53 en su radio Carnaval 12 y hay 53 minutos a través de la que más se escucha. Era su primo, ¿no es cierto?
1: ¿Aló?
0: ¿Era su primo?
1: Es mi primo.
0: Ah, es su primo.
1: Claro. ¿Cómo está?
0: Percy Peña.
1: Ahí está. Sí, señor. Sí.
0: No es el de la guitarra, ¿no es cierto?
1: También es primo.
0: No, pero no es el.
1: Son primos los dos también.
0: No, pero no es el de la guitarra, el
1: que. No, pues el otro es Roberto Peña. Esta familia es muy numerosa.
0: Sí, de puro artista nomás esta familia.
1: Muy numerosa la familia.
0: Puro artista, empezando por el que está hablando hasta ahora.
1: Además, sí, puro talento. Puro talento. Talento. Todos lentos.
0: Usted lo ha dicho, talento.
1: Todos lentos.
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0: Siguen llegando payitas. ¿Quería escuchar otra, Flaco?
1: A ver, por favor, mira. Póngale talento. Eso, con guitarra,
2: otra
1: cosa.
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0: ¿Yo?
1: ¿Benaida, dígame usted?
0: ¿Benaida?
1: ¿Qué le parece? ¿Benaida? ¿A todo esto anda por ahí la Benaiga, o no?
0: No, este, la Bernarda.
1: No, la Benaiga le decían también.
0: Ah. Buenas tardes.
4: Mauri, deseo que te vaya muy bien en tu operación.
0: Gracias.
4: Que te vaya bien, que te salga todos los exámenes, qué sé yo, todo bien. Lo que sí que te vamos a echar de menos. Y saludo con las mejores vibras para...
0: Muchas gracias.
4: Mauri, que se me enredó la lengua recién. Mauri, deseo que te vaya bien en tu operación, que tengas una buena recuperación. Gracias. También. Nuestros mejores deseos de parte mía, de mi esposo y de la Claudia. ¿Ya?
0: Muchas gracias, Isabelita.
4: Te vamos a echar de menos, Mauri, porque tú eres el que lo levanta el ánimo en las mañanas.
0: Gracias, Isabelita.
4: Espero que te salga todo bien.
0: Muchas gracias.
4: Y eso, pues, Mauri.
0: Ojalá que después regrese a la vuelta y no me encuentre con sorpresa de la parrilla, tío. Saludos, Isabelita. Me imagino, Isabelita, que ya tiene lista su entrada mañana para el partido.
5: 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Dígale al Flaco que arregle la guitarra para que se tire una palla.
1: ¿Qué tengo que ver yo si a mí no puedo participar? No puedo.
0: No,
1: yo
0: pero
1: ganar.
0: Pero por último, para que musicalice la cuestión. Pues.
1: Y eso la producción me dijo, no. No participas. Yo, en ese caso.
0: Pero por último, a que musicalice el coso del este, pues, hijo.
1: ¿Crees tú?
0: Sí, pues. A ver, ¿qué me dice la Isabelita?
4: Sí, Mauri, todavía me quedan parrillitas para vender.
0: Ah, qué bueno.
4: Y ya tengo lista mi entradita para mañana con mi esposo.
0: Oiga.
4: Estamos listos, Mauri.
1: ¿Y a cómo las
4: parrillitas? Que gane el mejor.
0: Tiene distintos precios, pero lo único malo que el otro día uno se pasaron de pato a ganso.
1: ¿Cómo así?
0: Y se aprovecharon, fueron, le dijeron, ¿cómo? No, si ya le pagamos, entregaron la parrilla y la plata nunca estuvo depositada.
1: Pero ¿cómo? No. Sí. Ojalá que el asado le quede malo.
0: No, si ya le echamos toda la marajuja a los...
1: Ojalá que prendan la parrilla y se la inflame y se le queme todos los chorizos.
0: Todo.
1: Por mala leche.
0: Y no puedan celebrar el 18.
1: Está la gente mala leche, qué terrible.
0: No, y tiene parrilla de distintos precios por lo demás, ¿ya? Flaquito.
1: ¿Y tamaños?
0: Sí, distintos tamaños, valores.
1: Oiga, ¿y podría mandar fotitos, por favor? Isabelita, ¿cierto?
0: Sí.
1: Ya, Isabelita, ¿podría mandar fotitos al WhatsApp de la radio?
0: Ya, Isabelita, mándate una fotito ahí.
1: Es que tengo unos interesados.
0: Mira, ya.
1: De hecho, me estaban preguntando, flaco, ¿vos sabés quién vende parrilla? Ahí está el dato.
0: O Isabelita, mande el número donde la gente se puede contactar, claro, para el tema de las parrillas. Oye, son, mira, el otro día estaba viendo una que tenía... ¿Se acuerda usted de esas máquinas de coser antiguas que uno con los pies...
1: ¿Jugaba con los chicos?
0: Claro. así tiene también distintas alternativas, son distintos modelos, son variados por lo demás, así que
1: ya, pues,
0: están maravillosas las parrillas.
1: Buen dato. Buen datito.
0: Ya, Isabelita, ¿dónde se pueden contactar? ¿Algún número telefónico? Pero ya lo sabe. Platita depositada, parrilla entregada.
1: Sí, pues no te pases de gato,
0: claro,
1: de pato a ganso.
0: Y que no le muestren los vouchers mula y los vouchers trucho.
1: Oye, cuidado con eso, ojo con eso, muy importante. Oye, hay tanta sinvergüenzura hoy día en realidad.
0: Es mejor, Isabelita, que se demore un poquito más, pueda revisar la aplicación y quede tranquila que está ahí la plata en el en la cuenta.
1: Y lo otro, Mauricio, a modo de recomendación, y fíjate que esto me lo dijo un ejecutivo del banco.
0: ¿Ya?
1: Principalmente hoy día las transferencias van al Banco Estado.
0: Claro.
1: Muchas veces el Banco Estado es la mayor cantidad de transferencias que se hacen a través de o la cuenta RUT o una cuenta corriente.
0: Correcto.
1: Entonces, me decía el ejecutivo que el tema de los vouchers es un tema, valga la redundancia. Sí, entonces, la recomendación es a que vayan a banca en línea. Toda la gente maneja una clave en su banca en línea y ahí es mucho más fácil corroborar que efectivamente le han hecho una transferencia.
0: Correcto. Sí. Así que ahí tiene la alternativa de que puedan revisar de buena forma. Flaquito, ahí te mandé, ahí te mandé algunas fotos.
1: Lo conversamos con el ejecutivo ese día y después me vacunó, pero eso es otra cosa. No, lo que pasa es que el ejecutivo vende productos Avon. A eso me refiero.
0: Ya, pero revisa lo que le envié.
1: Oye, tan bonita. Y estas son con productos reciclados.
0: Sí, pues. Mira, ahí esa fotografía, la que te decía yo recién. Tiene esa base de máquina antigua de coser de la Singer.
1: Estoy bien. Oh, está buena. Pero qué buena. O sea, tú te hacías un asado y te cosí.
0: Bueno, de que estar cosido, eso es aparte.
1: Tómalo como quieras.
0: Claro.
1: Oye, ¿y la garrafa viene incluida?
0: No, pues no te pasiste pato a ganso tampoco.
1: O sea, hay una garrafa ahí.
0: No, pero es tan bonita, ¿no?
1: Pero la garrafa es parte del sistema, ¿no? Sí, pues.
0: No, pues está de adorno atrás en la planta del caballero.
1: No, pues, claro. Oye, ya, entonces, que mande el numerito ahí para pasar el dato, ¿ah?
0: Sí.
1: Oye, están bien bonitas las parrillas.
0: Sí, están.
1: Parrilla, medio tambor, ¿cierto? Parrillas también un tanto clásicas. Está bonito este trabajo.
0: Sí, están maravillosos.
1: Ya, deme el número, para que lo deme el número al aire.
0: Ya. Isabelita, ¿a qué número se deben contactar? Por favor. Ya, dice 30.000 la pequeña, 65 la mediana, medio tambor, 90.000.
1: Están buenos los precios, ¿ah? Oiga, yo ando buscando una parrilla para el auto.
0: No,
1: ¿esa no? No, pero estas son para asado.
0: Sí,
1: claro.
0: Sí. Inclusive ya podrían entrar a comprar una para acá para la radio, porque...
1: Es que hay que hacerlo.
0: Yo creo que es necesario, urgente.
1: Es necesario.
0: Tener...
1: Una por último de 30 lucas, ¿no?
0: Claro.
1: ¿Para qué más?
0: Sí, no es tampoco con lo que vamos quedando.
1: Sí,
0: hoy en día,
1: porque la parrilla que teníamos con la última lluvia, el agua hizo lo suyo.
6: Fotito de la parrilla y dónde se pueden ir a comprar, compa.
1: Mande. Apoyemos.
0: Ya, Patito, ahí le mandé la fotografía ahí de las parrillas.
7: Hola, Mauri, ¿qué tal? Buenas tardes. Buenas tardes, Flaquito.
0: Hola.
7: Por el tema de las parrillas, ya, los valores y dónde poder ir a echarle una miradita, por cuál uno se puede interesar. Por favor, la dirección. Mándale. Gracias, chau, chau.
1: Mándale.
0: Ahí le mandamos la fotografía. Ya, se pueden contactar con don Antonio. Ya, el Antonio, el caballero de las parrillas. 962-23-8083. 962-23-8083. Ese es el número telefónico de las parrillas. 30 mil pesos la pequeña, 65 la parrilla mediana, 90 mil medio tambor. ¿Ya? O también se pueden contactar con Isabel al 988-986556. 988-986556. Ahí tienen las dos alternativas.
1: Isabelita, que le vaya bien, ¿ah?
0: ¿Eh? Sí.
1: Que le vaya bien.
0: Ahí para que le mande el número telefónico a su amigo Puflaco.
1: Sí, no, se me estaban preguntando. ¿Y estos viejos son secos a la parrilla? No, sí, todo el año.
0: Sí, te creo.
1: Sí, 18, 19, 20, 21, 22, lo que sea. Ya. Oiga, un saludo para el restaurante Retro, que está cumpliendo años, dice. 5 añitos.
0: Restaurante Retro, el que está ahí en
1: Avenida Rendis.
0: Avenida Rendis.
1: Sí, saludos ahí para el restaurante Retro. Dice que está cumpliendo 5 añitos. Un abrazo grande ahí para todo su gente, para todo su personal. Oye, y un saludo de cumpleaños a la cantante de la Santana Band.
0: Ah, ¿está de cumpleaños?
1: Está de cumpleaños el día de hoy, sí.
0: Me imagino que Américo ya la tiene que haber saludado.
1: Me da la impresión, no sé, no he preguntado, pero seguramente temprano.
0: Sí.
1: Si es que no fue anoche, sí, pasado las 0 horas.
0: Pasado las 12, sí. Me gustan tus ojos, me gusta tu... Ya, vamos a la pausa, Flaquito.
1: Una pausa y volvemos con noticias.
0: Regresamos
1: en su la radio mañana Carnaval.
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2: En su Radio Carnaval son las 13 horas con 9 minutos.
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9: ¿Qué tal? Buenas tardes, bienvenidos. Aquí están los principales titulares.
10: Buenas tardes.
9: Buenas tardes.
10: Oiga, la trama del homicida fugado que fue capturado en Antofagasta, digo. Fiscalía indaga vínculo amoroso con tutora.
9: Antofagasta tendrá desfile escolar de fiestas patrias mañana jueves. Habrá corte de tránsito. ¡Tetán! Cámaras ahora detectan tráfico de drogas a pleno día en Feria Pantaleón Cortés de Antofagasta. La media novedad.
10: Oiga, plaga de moscas en Taltal y Tocopilla, sí, después de la lluvia. Salud pide adoptar medidas a las municipalidades.
9: Y no tan solo en, acá en Antofagasta también, por lo demás.
10: Sí, las moscas.
9: Son feas las moscas.
10: Oh, eso. Y vamos con noticias.
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0: Ya son las 13 horas, 1 de la tarde con 18 minutos en la Carnaval, 1 con 18. Bienvenidos a esta jornada ya de día miércoles. Cristian Flaco Santana, ¿cómo está, coleguita?
1: ¡Qué baja, Malaya!
0: ¿Cómo que mala?
1: ¡Oye, Malaya!
0: ¡Oye! ¡Soy terrible Malaya, oye!
2: Aquí estamos como día miércoles. Al fin es miércoles.
0: Mira la banderita, qué linda.
3: Banderita Chile, la banderita.
0: Estuvo toda la mañana la encargada poniendo bandera y se salieron en un 2x3.
2: Me imagino que las puso como corresponden, porque el año pasado estaban al revés.
0: No, o sea, este año unas van para allá, otras vienen para acá, pero no, está bonito.
2: Me encanta esa calidad de decoradora.
0: Sí. Día miércoles 9 de septiembre.
2: Así es.
0: Saludando el día de hoy a quienes llevan por nombre Sergio y Omar.
2: Saludos para Sergio y para Omar, sí, que están de santo el día de hoy.
0: Para Sergio Miguel Pastén, un abrazo ahí. El ciclón del Caribe, ¿eh? Chechito Miguel.
2: El ciclón del Caribe.
0: Y a todos los Omar que están de nomástico hoy.
2: Saludos para todos los amigos de nombre Omar.
0: Dice, buenas tardes, por acá lleno de moscas, ya no sé qué echar. No, está complicado el tema de las moscas.
2: Bueno, de hecho, una vecina me dijo a mí, oiga, vecino, me dijo, tengo tantas moscas, ¿qué puedo hacer? Y yo le dije, haga aseo. Y se enojó.
0: Soy malo, flaco.
2: ¿Se enojó?
0: Si hay una plaga de moscas, ¿cómo le decir eso a la vecina? ¿Las mismas vecinas de ayer en la tarde?
2: ¿Las vio?
0: ¿Sí?
2: ¿Vio? No, la del frente.
0: Andaban, me imagino, andaban buscando esos matamoscas eléctricos.
2: Parece que sí, andaban buscando matamoscas.
0: Hasta eso pasó de moda ya, el tema del matamosca tradicional.
2: Las mosquean harto, sí.
0: ¿A quién?
2: Ya. No, estaba pensando en voz alta, perdón. Oye, el matamosca plástico, claro que va de fuera de combate. Ahora son eléctricos.
0: Eléctrico. Ah. Oye, un besito para la Chiquiturri. Muchas gracias por sus palabras, Chiquiturri. ¿Eh? Para usted, para Luchito Miguel, para la familia. Muchas gracias. Y, como siempre.

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0: Dígame.
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1: ¿La vamos a regalar al tiro o la vamos a regalar al final?
0: La regalamos al tiro nomás, ya. Vamos nomás, al tiro. Regalemos una parrilla.
1: Ya, regalemos.
0: Generosos. Usted dijo que era relacionado con...
1: La vamos a hacer en, como a nosotros nos gusta la música, la vamos a hacer en base a la música.
0: Ya, perfecto, hagámosla con música.
1: Ya, hagámosla en base a la música.
0: Ya,
1: ahí está, tenemos contacto telefónico.
0: Hola, buenas tardes.
2: Hola, buenas tardes.
0: ¿Con quién hablamos?
2: Con Jennifer.
0: ¿Cómo estás, Jennifer?
2: Muy bien, gracias.
0: Bien. Mauricio, lo dejo a usted para que haga la pregunta.
1: Jennifer, ¿tu apellido?
2: Es Vergara.
1: Jennifer Vergara.
0: Vergara, anote, eso es importante.
1: Jennifer, la pregunta para ti es muy fácil y muy conocida. Estamos hablando de nuestras raíces, de nuestras tradiciones, de nuestra cultura y también de nuestra música. ¿Qué cantante chileno es considerado el rey del bolero?
2: El rey del bolero. ¿Quién es el rey del bolero? ¡Ay, no! Pero es un chiquito. Está bien, todo bien, preguntando aquí al público. mi abuelita dice que es Lucho Gatica.
1: ¿Su abuelita dice que es?
2: Lucho Gatica.
1: Lucho Gatica.
0: Lucho Gatica.
1: Lucho Gatica.
0: Lucho Gatica.
2: ¿Está mal, no?
1: ¿Respuesta definitiva?
2: Sí, respuesta definitiva.
1: Ya. Bueno, lamentablemente, Jennifer, te tengo que dar la mala noticia que tu abuelita se acaba de ganar sí la parrilla. Porque correcto, el gran Lucho Gatica.

0: 6552-2258-84. Nos envía, nos coloca: hola, soy Jennifer, la ganadora de la parrillada. Y ahí nosotros le enviamos esta información ahí a la gente de las parrillas del Chino para que el día 18 puedas llegar a cobrar tu parrillada para dos personas.
1: Ya, muchas gracias, se pasaron.
2: Que te vaya bonito.
0: Gracias, Jennifer.
2: Saludos para Lucho Gatica.
0: Y para la abuelita también, que también se la ganó. Saludos. ¿Cómo se llama la abuelita todo esto?
1: Norma Arena,
0: tía. Norma Arena. Saludos, Normita. Ojalá que le toque algún pedazo de chunchule por ahí. ¿Qué estáis haciendo? Ah, ¿compraste la cuerda?
2: La estamos probando.
0: Compró la primera. Ya.
2: Estamos probando, estamos afinando.
0: Para
2: afinando.
0: Olvidarme de ti, voy a cultivar. No nos va a mandar un Mauricio Pinilla ahora, por.
2: Para olvidarme.
0: Buena, Pinilla.
2: Ay, Pinilla. Yo creo que el recuerdo que dejó Pinilla fue el palo, nada más. De ahí.
0: Sí, porque con la canción de.
2: No, tenía que haberse retirado de esas cosas.
0: Con la canción de Miguel Bosé.
2: Qué cosas, ¿no?

0: Cungua Socia. Ya, vamos. Aguanta que se quede la guitarra.
1: Esperaré.
2: Hay que ser muy canalla. Perdón, estaba pensando en Walter.
1: Será pequeña, me quedaré aquí.
2: Mauricio, hay gente alborzando, por favor.
3: Por eso.
1: Ella quiere estar de peso.
3: A ver, se me reza.
2: No, pero por favor.
3: Yo creo que los bailarines cuando entraron con audífonos.
2: Bueno, se ve cada cosa hoy día en televisión, en redes sociales también.
3: Ahora el tema, si todos sabíamos cómo cantaba Pinilla, ¿para qué lo invitan? Claro. ¿Ah? ¿Para qué lo invitan?
2: Bueno, vamos con noticias, a eso vinimos.
4: Yo ya. Creo que mejor cantaba el cuco.
2: En todo caso,
3: me imagino a Pinilla cantando la canción de Claudio Rey en la tarde está llorando.
2: No, olvídalo. Ya. Vamos con noticias.
3: Ya, vamos.
2: Bueno, ¿usted supo de este ciudadano colombiano que se habría fugado cuando le dieron permiso para ir a charlas? ¿Un bautizo?
3: ¿Ya?
2: ¿Se acuerda o no?
3: Sí, sí me acuerdo.
2: Que se había escapado en Copiapó, lo pillaron acá en Antofagasta.
3: ¿Ya? ¿Correcto?
2: Bueno, al parecer esta cosa tiene algo más allá. Habría una trama.
3: No,
2: entre medio de esto.
3: Me digas.
2: Sí. Un escape que podría fácilmente ser el guión de una trama de suspenso, o tal vez de una teleserie. Así se puede resumir la huida de Néstor Yair Quiñones, un joven colombiano que cumplía 10 años de condena en el centro de régimen cerrado de Copiapó.
3: Bueno, según información, el condenado huyó en una salida autorizada por el juzgado de garantía. Tras esto, se refugió en la casa de quien había sido su tutora, ya que tendría un vínculo sentimental con ella.
2: El joven cumplía una sanción de 10 años de régimen cerrado como autor de un delito de homicidio calificado ocurrido el 2021. Pena que finalizará, en enero del año 2031.
3: El sujeto de 21 años cumplía pena efectiva en la casa 5 del recinto donde conoció a su tutora. Según fuentes cercanas al establecimiento, tenía regalías que otros adolescentes no ostentaban, lo que para algunos comenzó a resultar extraño. Un lazo con aquella tutora hizo posible un encuentro fuera de los pilares del recinto, lo que quedó en evidencia en dos cartas de un supuesto amor que el joven escribió.
2: Bueno, ayer la fiscalía relató las acciones realizadas por

0: los imputados e imputadas para facilitar la huida del ciudadano colombiano, retrasando incluso la alerta a su jefatura por cerca de 4 horas. Fueron formalizadas 8 personas, 4 de ellas ostentan cargos de funcionarios públicos en el Servicio Nacional de Reinserción Social Juvenil. Se trata de la tutora con la que mantendría el lazo sentimental, además de un chofer, un tutor y otra tutora.
1: Bueno, según el relato de la Fiscalía, en la segunda quincena de agosto, el abogado defensor penal público presentó un escrito solicitando una medida de cautela, de garantías para que el joven pudiese asistir a charlas prebautismales y del bautismo de su hijo. En un escrito cuestionó que estuviese gendarmería custodiándolo y sostuvo que eso significa un menoscabo.
0: En tanto, el director del CIP CRC hizo llegar al tribunal un documento donde solicitó que contará con la vigilancia y seguridad de gendarmería.
1: Bueno, el Servicio Nacional de Reinserción Social Juvenil no contaba con un protocolo técnico de estas salidas. El 2 de septiembre a las 17:30 horas, la otra tutora junto con el conductor ejecutaron la primera salida al recinto de la ciudad. En el trayecto le entregó su celular para que llamara por teléfono. No lo llevaron a la catedral porque todo el relato del bautismo constituía una mentira y pretexto para salir del recinto. Al llegar a las afueras de la catedral no tomaron contacto con personal eclesiástico, abordaron un vehículo particular conducido por un tercero y se trasladaron a un sector de unos departamentos donde él sostuvo una reunión con su pareja, que no es la tutora, y recibió vestimenta y zapatillas de recambio, dijo el fiscal en la audiencia.
0: Bueno, luego de esto, la tutora no informó que no hubo charlas, ni el desvío de la ruta, ni la ausencia del futuro bautismo. Ambos imputados, es decir, el chofer y la tutora, no llevaron al condenado a la catedral, ni hubo verificación de actividades eclesiásticas. Esto porque las diligencias investigativas realizadas por la Fiscalía y la PDI establecieron que dicha actividad religiosa había sido suspendida tiempo atrás, dijo el fiscal Luis Miranda.
1: El 3 de septiembre a las 17:30 horas, el interno fue trasladado para otra charla y mientras iba por la avenida Copayapu, el interno exigió el teléfono a un tutor que esta vez lo acompañaba. Tras esto, pidieron buscar a la madre del niño y pese a que está prohibido desviarse, se dirigieron a la toma de Andacollo, quedándose en la intersección de Caburga con el Licanantay. A las 18:30 horas, se presentaron 2 sujetos que llegaron en una motocicleta, conversaron con NQ y fue así como el interno se bajó del furgón y protagonizó la fuga en dirección a los cerros.
0: Bueno, tras esto, el tutor, el chofer y el chofer esperaron hasta las 20:30 horas en el lugar de dar aviso a la policía. A las 20:15 horas, el conductor abandonó al tutor para ir a dejar el furgón por compromisos personales. Recién pasada las 22 horas, se interpuso la denuncia en Carabineros.
1: Tras la huida, el prófugo abordó un vehículo que fue gestionado por un tercero y lo trasladaron hasta una casa de calle Caupolicán en Paipote, que es el domicilio de una educadora de trato directo del CIP-CRP, quien desde mayo está suspendida por un sumario administrativo debido a que mantenía una relación sentimental con el interno.
0: Según la fiscalía, ella coordinó con su hija la llegada a la casa del prófugo y le pidió que le ofreciera bebidas, pizza y mantas. El 4 de septiembre le pidió a 2 de sus hijos y a un tercero que lo trasladaran en un vehículo, previo cobro de dinero, por la ruta 5 Norte, desde Copiapó hasta Antofagasta.
1: Allí llegó en la madrugada del 5 de septiembre a un campamento. Tras ello, ella le envía a su hijo 20.000 pesos para financiar los peajes de regreso a la capital regional.
0: Bueno, pero aparece entre medio una carta de amor. Dos cartas que habrían sido escritas por el interno. ¿Me podría cambiar la cortina, por favor?
1: ¿Por qué?
0: Muchas gracias. Dos cartas que habrían sido escritas por el interno revelarían el vínculo que nació con la tutora que estaba a cargo de la casa 5 donde dormía el joven. Tras el sumario, que estaba en curso, no podía tener ningún contacto con jóvenes del CIP-CRC. En las cartas, él le señala que después de este tiempo van a poder a estar tal como lo han soñado juntos tantas veces. dijo la abogada del Consejo de Defensa del Estado, Marcella Rojas.
1: Al parecer, el domicilio él lo conocía y podía haber ido allí en forma previa. El día que llegó a la casa de quien fue su tutora, lo recibe con comida y al día siguiente toman desayuno todos juntos. En las diligencias, la policía halló una de las cartas encontradas en la casa de la imputada, donde dice: te amo mucho, falta poco para estar como queremos y para darnos cariño, amor y como...
0: Bueno, en otra carta le escribió diciéndole: te amo mucho, mi reina, me das paz, felicidad, amor, cariño. Contigo, cada día que pasa, me doy cuenta que eres la mujer que quiero para un futuro juntos.
1: Oye, entonces el hombre estaba jugando a dos bandos, entonces.
0: No sé, pero dice lo que está es, suena como a carta de músico. Sí, así, ¿eh?
1: ¿Cómo esto, carta de músico?
0: La tutora le envió la suma de 20 mil pesos a su hijo para que pagara el peaje de regreso a Copiapó, mientras el prófugo quedó en una casa con su madre en una toma en Antofagasta, donde fue detenido el día lunes, culminando con ello las ansias de libertad y comenzando un proceso para ella que podría terminar en una sanción penal. Se acabó el amor, no, se acabó la historia, y se pillaron
1: y se acabó el bautizo también.
0: Exactamente, bautizo que nunca hubo.
1: Ya, pero la tutora no era la mamá del bebé en cuestión, po.
0: No, po.
1: No, pues viste, si no, está, no. El hombre estaba jugando a dos bandos, po.
0: Bueno, se presume que habría una relación sentimental de acuerdo a lo que dicen las cartas.
1: La casa 5 pareciera como que están dando de la casa de la no sé, pues de alguna casa de Timbirimba, casa remoliendo. Ahí la casa 5 están atendiendo a esta hora de la tarde, a esta hora.
0: 13 horas y 47 minutos. En todos lados se cuecen habas, decía mi abuelita.
2: Hay vida, despertar por la mañana.
1: Eso debe estar diciendo ella. Hay vida, qué lindo despertar en la mañana junto a ti.
0: Bueno, hay muchas formas de manifestar el amor, sin duda, claro sí, que sí. Como ese que dice: me gustan tus ojos.
1: ¡Claro!
0: Bien, vamos con más informaciones. ¿Qué cosas, no?
1: O ese que dice: yo te voy a dar mejor vida, yo te voy a sacar de este mundo.
0: Oiga, hay desfile mañana. Atención con esto. Atención, conductores, atención, porque estudiantes de las escuelas y liceos de Antofagasta se reunirán este jueves 10 de septiembre para participar en el tradicional desfile escolar de Fiestas Patrias, actividad que se desarrolla en la explanada de la municipalidad.
1: Ya, ojo con el tema del desvío, ojo con el corte de tránsito. La jornada comenzará a las 10:30 y contará con delegaciones de establecimientos pertenecientes a la CMDS, además de colegios particulares subvencionados cuyos estudiantes desfilarán ante la comunidad en el marco de las celebraciones patrias.
0: Oiga, atención con esto, porque la realización de la actividad implicará modificaciones para quienes circulen por el sector, debido a una serie de cierres de calles programados entre las 9 y las 13 horas.
1: Una de las intersecciones afectadas será la avenida Edmundo Pérez Sujovich en dirección de norte a sur, entre avenida Salvador Allende y calle Centeno.
0: En sentido contrario, de sur a norte, el tránsito por avenida Pérez Sujovich será suspendido entre calle Río de Janeiro e Ignacio Centeno.
1: También se va a interrumpir la circulación vehicular en avenida Séptimo de Línea, donde el corte se aplicará en ambos sentidos entre Centeno y pasaje La Cañada.
0: Atención con esto, ante estas modificaciones, se llamó a los automovilistas a considerar con anticipación los cortes, adoptar las precauciones correspondientes y utilizar las vías alternativas durante el desarrollo del desfile.
1: Ya, para que mañana no andemos perdidos, no ande preguntando ahí, claro.
3: Que llegaron el 300.
1: ¿Por qué el desfile?
0: Por el 21 de mayo.
1: Ya, reiteremos entonces el corte de las calles desde las 9 de la mañana hasta la 1 de la tarde. De norte a sur, avenida Pérez Sujovic, entre Salvador Allende y calle Centeno.
0: En sentido contrario, de sur a norte, tránsito por avenida Pérez Sujovic será suspendido entre Río de Janeiro e Ignacio Centeno.
1: Séptimo de línea, entre Centeno y pasaje La Cañada.
0: Así es que atento los automovilistas.
4: Atento, atento.
0: Si usted mañana viene, transita por estas arterias antes mencionadas, claro, y se encuentra con un taco, usted va a preguntar, va, ¿y qué estará pasando? Y eso le va a pasar porque no escuchó la carnaval. Ya le dijimos ya que va a estar cortado porque hay desfile.
1: Ahora, si a usted le toca venir a hacer un trámite mañana a la municipalidad, va a tener que bajarse en la vega y caminar hasta la muni.
0: Exactamente. Ahora, si usted pregunta, oye, ¿y por qué hay desfile? O sea, usted no es chileno.
1: Es que, flacos, de repente ni los chilenos sabemos.
0: Este desfile que se lleva a cabo mañana es con motivo de las fiestas patrias. El desfile escolar Fiestas Patrias.
1: Y usted va a decir mañana, ¿y por qué no desfilan en el estadio?
0: ¿Por qué no vas a hacer el desfile la otra semana, claro, si todavía falta renuncio?
1: Claro, No, porque los niños van a clase hasta este viernes,
0: sí,
1: nomás.
0: Sí, pues hay que hacer el desfile antes.
1: Los niños nomás, pues. En los trabajos no podría pasar lo mismo
0: de esa, ¿hacer un desfile?
1: No, de esa semana de vacaciones.
0: Ah, pero si se puede.
1: ¿Ah?
0: Usted no pidió vacaciones, po.
1: No, pero es que estas son vacaciones que a los niños le corresponden. Son vacaciones que no se piden, po.
0: ¿Usted pidió licencia?
1: No, pero escúcheme. En la educación, usted no pide vacaciones, pa. Usted se las dan. Claro. En la pega no puede ser lo mismo, por ejemplo, en la próxima semana, como es Fiestas Patrias.
0: Que la empresa las dé.
1: Toda la semana.
0: Por iniciativa propia.
1: Claro, sin solicitar, sin necesidad de pedirla o que afecte a tus días de vacaciones, no se podrá.
0: No.
1: Mira, acá dice que desfilen de noche. ¿Cuál es el brillo?
3: Y arriba la cueca de
5: 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Flaco, tenés que trabajar en el colegio para que salgáis de vacaciones junto con los alumnos.
0: Quiero vacaciones, yo, ay, me gusta trabajar.
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1: Este salió peor que Vinilla.
0: No, este está peor, Ya dice, ojo, dice, muchachos, porque hay colegios que tienen clases hasta el 17.
1: Oye, los colegios que van hasta el 17 a clase van a puro calentar asientos.
0: Dice, tienen vacaciones del 21 al 29. Bueno, contando los días de Fiestas Patrias.
1: ¿Cómo, ¿cómo del 21 al 29?
0: Sí, pues.
1: ¿Cómo?
0: Dice acá.
1: ¿Y cuál es el motivo, razón o circunstancia de...?
0: Vacaciones de Fiestas Patrias.
1: ¿Pero por qué del 21 al 29?
0: No todos los colegios, algunos. Me imagino que es particular, pues.
1: Ni la universidad, pues.
0: Bueno, pero este colegio sí, pues.
1: Pero si es la semana de Fiestas Patrias de vacaciones, pues, no.
0: Pero
1: sé,
0: por eso, pues.
1: La señora que no se pase de pato a ganso. Del 21 al 29, ¿qué?
0: Dice acá, dice, mi hija tiene clases hasta el 17 y vacaciones del 21 al 29. Eso lo dijo el colegio.
1: A lo mejor ella le está dándole vacaciones a la niña,
0: pobre. No, es el colegio así.
1: ¿Y cuál es el motivo? Día del Trabajador Radial.
0: No, vacaciones de Fiestas Patrias.
3: A la cancha, las parejas que llegaron.
0: Pero está bien que los niños igual descansen un poco. De repente igual necesitan un relax.
7: Flaquito, buenas tardes. No quisieron dar feriado el 17 y van a dar feriado toda la semana. Ya, que tengan una buena tarde.
8: Oye, a la hora que hagan el desfile, se van a armar taco igual. Si hay gente que le escucha la palabra taco y se van a meter.
9: Particulares los mandan, o sea, les piden ir hasta esa fecha porque obviamente los que son subvencionados para que el Estado le pase la otra parte. Entonces, faltando a clase, no, creo que no reciben completa la bonificación subvencional.
1: ¿Y usted cree que van a recibir la bonificación del 21 al 29?
0: Los particulares, Mauricio.
2: Mándame.
0: Ya, 13:56. ¿Vamos al deporte?
2: Allá va, si es delito el adorarte.
0: Ya se va.
1: ¿Ya se nos quiere?
0: Aires. 18eros.
1: Sí, pues ya pasamos ya al folclore, ya. Ahora vamos al deporte, usted lo pide.
0: Amables oyentes del deporte. ¿De qué porte es el deporte?
1: ¡De este deporte! ¡De tener que uno en la casa!
0: ¿Con qué pinta el pintor?
1: Esperemos que pinte más bueno el partido mañana.
0: Bueno, mañana a las 20 horas en el regional Calvo y Bascuñán se enfrenta Deportes Antofagasta a Cobreloa en un partido clave para ambas escuadras tras lo ocurrido anoche entre Temuco y Santiago Wanderer, donde ganó Temuco. Y mensaje para la gente de Cobreloa: Temuco hizo la pega.
1: Claro, y el mensaje para la gente de Antofagasta el mismo, pues.
0: Exactamente, pero déjeme terminar la idea,
1: pues. Pero termina la completa, pues.
0: Atención, gente de Antofagasta.
1: Ahí sí, pues, ahí sí.
0: Temuco hizo la pega.
1: No marquemos la preferencia, ¿ah?
0: Oiga, 5.000 el aforo para el partido de mañana. 250 entradas para los hinchas de Cobreloa que ya las agotaron.
1: Sí.
0: ¿No será muy poco 250?
1: Lo mismo dije yo la vez anterior, ¿no será poco cuando jugaron en Calama?
0: Pero es que Calama es más chico el estadio. Esa es la diferencia.
1: ¿Cuánto hace Calama?
0: Calama, en cuanto a habitantes.
1: No, ¿cómo en cuanto a habitantes? No, pues en cuanto a público en el estadio, pues hijo.
0: Sí, lo que pasa es que hay una zona que está destinada en Calama para la visita. Desconozco la cantidad para ese lugar.
1: Pero usted me acaba de decir, el estadio de Calama es más chico.
0: Sí, es más chico que el de Antofagasta.
1: Ya, pues, pero por eso, ¿cuánto hace, pues?
0: No sé, pues, no tengo la estadística. El estadio hace 12.000 personas en Calama, 12.000 espectadores. En total. A eso descontándole las áreas de seguridad, pero hay una zona que está destinada para la, sí, en este caso.
1: Lo mismo pasa en Antofagasta.
0: Ya la cosa es que 250 entradas están destinadas para los hinchas visitantes.
1: El estadio Antofagasta, público 21.178, claro, espectadores.
0: Es más grande el estadio.
1: Pero ni así logramos llenarlo.
0: Ya, pero la cosa es que la situación está fijada en dos puntos muy importantes. Primero, partiendo por Cobreloa, que tendrá dos bajas importantísimas.
1: Goti.
0: Para el partido de la mañana. Así es. Goti y Tapia.
1: Bueno, Gustavo Goti, una de las grandes bajas para el partido de
0: Exactamente.
1: Mañana.
0: Exactamente. Y Deportes de Antofagasta tiene como bajas al jugador Hurtado.
1: Brian Hurtado.
0: Exactamente.
1: Esperando que mañana a lo mejor Monreal pueda nuevamente sumarse o pueda ingresar, por ejemplo, desde el minuto uno el Chino Bande, Monreal, Diego Roja. Y a mostrar un partido totalmente distinto, específicamente para el señor Marcoleta, de lo que mostró con Deportes Recoleta el domingo pasado.
0: Así es. ¿Ya? Va a ser un partido bastante interesante este que vamos a ver mañana a las 20 horas en el regional Calvo y Bascuñán.
1: Preguntan por acá, ¿por qué ponen aforo?
0: ¿Por qué ponen aforo? Porque lamentablemente el fútbol pasó a manos de otros, pues, y no de los hinchas que vamos al estadio tranquilamente.
1: Aforo, la calle en que nos vimos.
0: Entonces, por culpa de los pseudos hinchas, tuvo que intervenir la autoridad para ponerle un poco de freno al tema.
10: Flaco, el estadio de Calama tiene una capacidad de 12.102 personas y el Carlos Bascuñán 21.000 personas.
0: Sí, lo dijimos.
10: Esa es la capacidad.
1: Sí, lo acabamos de decir.
0: Lo acabamos de decir. Gracias por la información.
11: Cantidad de hinchas versus los guardias que tienen que tener por legalidad ahora.
0: Entonces mañana a las 20 horas.
1: 20 horas.
0: Para la gente que no va al estadio, TNT Sport.
1: Premium.
0: Premium.
1: Oiga, ¿estará ahí la gente Topo a esta hora?
0: Me está escribiendo.
1: Ya. Agente Topo, consulta.
0: Me está escribiendo.
1: ¿Las puertas del estadio mañana se abren a qué hora?
0: Importante esa pregunta.
1: 19 horas, 18:30, 18 horas 6 de la tarde.
0: Dice, el aforo de seguridad del Calvo Bascuñán son 16.000 personas.
1: Ya.
0: El aforo de seguridad.
1: Ah, ya.
0: ¿Ya?
1: Ya, pero el aforo para el partido de mañana es de 5.000.
0: Así es. Las puertas del estadio se abren mañana a las 19 horas.
1: 19 horas. Una hora antes del partido, ya.
0: Una hora antes del partido se abren las puertas.
1: Ya, es importante paciencia para los que van en vehículos porque van a estacionar en el sector de la explanada, tanto para el ingreso como para la salida. Traten de tomarse un armonil.
0: Claro. Oye, y lo otro, súper importante, pero hagan caso, Sipu.
1: Sí, po.
0: Lleven la cédula de identidad.
1: No sean porfiados, cabros, weón. Y nada de estar llevando bebida en botella, si no se la van a requisar también.
0: Ingreso, estacionamiento por la calle Talca.
1: Sí, por la calle Talca, correcto.
0: Holanda, ¿qué Talca?
1: ¿Y salida solamente por Talca o también por Avenida Angamo?
0: No sé la salida cómo será, pero estamos privilegiando la entrada. O sea, todavía no entráis y ya queréis salir.
1: Pero Cristian, pero es que también el explanada del estadio.
0: La
1: también...
0: salida por ambos lados.
1: ¿Me puedes dejar terminar? Cuando usted viene de Avenida Angamos por el lado sur, también tiene la opción de poder entrar. Por eso era la consulta, para que los conductores que a lo mejor vienen desde el sur
0: ¿ya?
1: y pretenden entrar a la explanada, lo hagan por dicho arteria.
0: No,
1: y...
0: solo por Talca.
1: Ya, solamente por Talca. Ok, eso era la importancia.
0: La entrada por Talca y la salida por ambos lados.
1: Ya.
0: Usted me preguntó por la salida. No me cambie la versión de los hechos.
1: No, pues la entrada también, pues. Ya, importante, cédula de identidad, entrada en mano, si tiene... Señora, caballero, si usted mañana va al estadio, hágala simple, paja molida, por favor. Cuando usted esté a dos personas de la entrada, ya tenga el código QR en la mano, entonces no llegue cuando estén los guardias, ¡ay, dónde dejé el código! ¿Y dónde está el correo? Y que aquí, que allá, que esto otro...
0: Oigo una consulta, Mauricio. Se puede llevar banderas, ¿cierto?
1: Sí, po.
0: ¿Se pueden llevar banderas? Sí,
1: yo creo, po.
0: A ver si está en sintonía la gente, por favor, que nos responda si se pueden llevar banderas.
1: Bueno, hay otros que los van a embanderar en el estadio, que es distinto, pero... Y los otros, chiquillos, vamos a pasarlo bien, vamos a disfrutar, si más allá de lo que pase en la cancha, que quede en la cancha, todo eso nomás.
0: Exactamente.
1: El que gana, gana, el que pierde, pierde, si hay empate, bien, pero...
0: Como dijo un futbolista en Ochoa, que gane el más mejor.
1: Claro, pero esto no lo llevemos fuera de la cancha, chiquillos, porque no nos beneficia a nadie.
0: Respuesta, sí, se pueden llevar banderas.
1: ¿Viste?
0: De uno por uno, sin asta.
1: Y con mástil.
0: O mástil. Ya, no, pero me interesa esa pregunta, Mauricio, porque yo tengo bandera.
1: Pero, Cristian,
0: escúchame,
1: Mauricio. ¿Por qué hace pregunta absurda si tú mañana vas a ir?
0: Mauricio, tengo bandera. Tengo 600 para vender. Ya.
1: Pero tampoco vas a ir a poder venderla.
0: Pero mando un emisario para allá. Pues.
1: Mañana tiene que ver el partido desde tu casa. No puede ir. Yo sé que tienes muchas ganas de asistir mañana.
0: O sea, no se puede, lamentablemente. No. Tú tampoco puedes, no. Lerolero.
1: No, lerolero. Yo lo voy a ver, lo voy lerolero. A ver. Yo ya me había mentalizado ya.
0: Lerolero. Pero tú no vas a poder gritar los goles.
1: ¿Y por qué no?
0: Porque no se puede en una clínica gritar, hacer escándalo.
1: Grito para adentro.
0: Ya, a las 20 horas, el partido entre Deportes Antofagasta y Cobreloa.
1: Sí. Insisto, vayan a disfrutar de un lindo espectáculo. No, sí. no hagan desórdenes, desmanes. Ya vivimos hace tiempo atrás un episodio con la barra de Colo Colo, que lamentablemente vino, hizo las de Kiko y Caco acá. No, entonces, pretendamos que el espectáculo el día de mañana se desarrolle de buena forma y de buena así manera. Es. Que todo quede dentro de la cancha.
0: Llamado para los hinchas de ambas escuadras.
1: Sí, para ambas escuadras. Que todo quede dentro de la cancha.
0: Exactamente.
1: Y no traspasemos esa rivalidad fuera de, al contrario. Sí.
0: Ya.
1: Cualquier equipo que llegue representando a la región, bienvenido sea.
0: Mauricio, algo súper importante y me hacen acá, por favor, se recalcar. En el estadio no se venden entradas.
1: No.
0: Hace mucho rato que no se venden entradas.
1: Eso le pasa a la señora o al caballero por no ir nunca al estadio.
0: No se vende entradas en el estadio, hace mucho rato.
1: Solamente sí. A través de serviticket.cl. Exactamente. Lo que va quedando.
0: ¿Hace cuánto que no se venden entradas? Hace mucho rato.
1: De pandemia, pues, flaco.
0: ¿O no?
1: Sí, pues.
0: Ya.
1: Galería Norte, 7000.
0: Oiga, y a todo esto, ¿y qué fue la nana?
1: Ahí está.
0: Allá.
1: Sí, está ahí todavía.
0: ¿Está todavía?
1: Saludo para la nananita, siempre la veo. Siempre la vemos y siempre la saludamos y no le
0: saludo. Saludos para ella.
1: Ya, Cristian, ahora sí, dele. Lo que va quedando. Galería Norte, 7000. Pacífico Norte, 14000. Pacífico Sur, visita, 14000. Preferencial, 25000. Andes y Galería Sur, visita, agotado.
0: Ahí está entonces. Serviticket.cl.
1: Serviticket.cl.
0: Ya, estamos listos. Mándeme los datos de la ganadora, por si acá. De la parrilla.
1: Ah, se me perdió.
0: Dice acá, la nana está a cargo del sector VIP.
1: Sí.
0: De las esposas e hijos de los jugadores, sí lo sabemos. Y de estar escuchando, siempre lo escucha, así que le mandamos un abrazo tremendo. Sí. Saludos a la nana y toda la familia.
1: Ya, ahí se lo acabo de enviar, Cristian.
0: Ok, muchas gracias. Ya, estamos listos, nos vamos.
1: Sí.
0: Muchas gracias.
1: Nos vemos mañana.
0: Buenas tardes.
1: Buen provecho.
0: Cariños.
1: Nos vemos.
0: A todos y a todas. Chao.
1: Chao.
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13: Junto al feo y al bonito, en la hora del manji, fueron las noticias en el inconfundible estilo de su Radio Carnaval.
12: Por su compañía, muchas gracias. Y siga poniéndole el hombro junto a la radio que más escucha. Buenas tardes.
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1: Vamos con la revisión de económicos a esta hora de la tarde. Tome lápiz y papel, datitos suman y siguen aquí.

0: ¿Qué tenemos en cuanto a económicos a esta hora de la tarde? Anote. 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Interesados en presentarse a las 4 de la tarde en la cocinería La Abuelita Rosa, en Avenida Pedro Aguirre Cerda 9451. Avenida Pedro Aguirre Cerda 9451, frente al supermercado. 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Turno 7x7, solo de noche. 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Empresa de seguridad necesita contratar guardia de seguridad con curso OS10 al día para trabajo en turno 7x7. Interesados, enviar currículum al correo reclutamientonortsecurity@gmail.com. reclutamientonortsecurity@gmail.com. 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En nuestra sección de datitos varios, la Asociación Gremial de Ramaderos, Comerciantes y Emprendedores del Norte les invita este año a asegurar los últimos espacios disponibles para trabajar en estas fondas año 2026. 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Se pueden contactar al 946-483646. 946-483646. Vamos a la pausa comercial. Luego se viene el latido ranchero a esta hora de la tarde.
1: Y hasta aquí, los datitos de la Carnaval FM. Recuerde que puede revisar estos datitos y muchos más ingresando en www.radiocarnaval.cl.
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1: Esta es la hora. En la Carnaval ya son las 14 horas con 17 minutos.
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1: Esta es la hora. En la carnaval ya son las 14 horas con 30 minutos.
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0: Esta es la hora. 15 horas, 3 de la tarde.

0: ¡Qué buenísimos recuerdos junto a Charlie Sa! ¿Qué tal? ¿Cómo están? Gusto de saludarles. Muy buenas tardes. Bienvenidos a la tardecita alegre y musical aquí en La Regalona, en esta tarde de miércoles, ya mitad de semana. Miércoles 9. Saludos para quienes hoy están de cumpleaños. Felicidades, que esta nueva vueltecita al sol sea maravillosa y espectacular. Para usted que hoy está de onomástico, para quienes celebran alguna cosilla especial, que lo pasen bonito, no se preocupen porque ya viene el fin de semana. Saludamos a alguien en la sala máster. Sí, yo muero primero. Ahí en la sala máster está mi gran amigo Chacotín. ¿Qué tal? Hola, Chacotero. Por acá en las palabras, su amigo, su servidor, Julio. Hasta las 19 horas, 7 de la tarde. Tarde bonita. Hay un sol maravilloso en la capital minera de Chile. ¡Súbale! Ya estamos a 9 de septiembre. ¿Qué tal? 9 de septiembre. Perrea, perrea, perrea, perrea. Hasta abajo, hasta abajo, hasta abajo, hasta abajo, hasta abajo. Habilitamos nuestro super WhatsAppero, el más 56-552-2258-84. Nuestro super WhatsAppín de la Carnaval. Aló, buenas tardes.
1: Hola, Julito.
0: Hola, ¿qué tal? ¿Cómo está tía Daisy?
1: Qué lindo los temas, Charlie está.
0: Buenísimo.
1: Ya, me dieron un gas de tomarme una heladita.
0: Oh, un baile.
1: No piense mal, una bebida heladita, digo yo. Un abracito grande para
0: abrazos.
1: Todos los carnavaleros y carnavaleras. La señora Nelly, que ya debe estar teniendo la radio encendida. La Blanquita en la silla. La María Beloeiza. La Sonia, Juanita, la Ale. Todos los carnavaleros de aquí Antofagasta. Un abrazo grande de la tía Daisy. Un ratito más te voy a llamar
0: para. No hay problema.
1: Un temita.
0: Para eso estamos.
1: Bien alegre. Besito.
0: Por abrazos. Cuídese, tía Daisy. Y los tocomple. Saludos para la tía Daisy, ya conectada tempranito junto a la Carnaval. Es más, fue el primer mensaje de la tarde. Mira la tía Daisy. Está 10 de 10. Está detonada la tía Daisy hoy día. Aló, Carnaval.
2: Hola, Julito.
0: Hola, ¿qué tal? Buenas tardes, Juanita. Buenas tardes.
2: Bendiciones para usted, para Chacotero y para toda la familia carnavalera. Gracias.
0: Abrazos, soy Juanita. Aló.
1: Julito, ¿por qué no pasáis tú antes que cierre? Pues yo te los tengo listos y tú los pasas a buscar.
0: ¿Dices tú? Hola, ¿qué tal? Julito, escuchando su buen programa. El Juanito Valdés. Abrazos, ¿cómo estás, Juanito?

0: Buenas tardes.
1: Hola, hola. Hola, Chapatero.
0: Hola, hola. ¿Cómo están? Bien, gracias.
1: Un lindo miércoles. Abrazos. Salud a Nelly, a Daisy, Marcia, Juanita, Ana María, Blanquita, Piñata Rosana, Iris, Erika, Viejito y Norita, Ricardo Morgado, con Sergio, Juan Valdés.

0: Beso, Julito, Chocatero, presente.
1: Presente.
2: Carnaval, carnaval.
1: ¿Cómo está mi amigo viejito?
2: Le saluda al señor.
1: ¿Cómo está el campeón?
2: Felicidades, viejito.
1: Abrazos para el viejito. Saludos también para la Norita. Yo quiero escuchar a la Norita.

0: impacto. Oiga, saludos para todos los chiquillos de la locomoción colectiva. Los chiquillos ahí del Transantofagasta.
1: Que ya saben.
0: Nuestros amigos de los taxis básicos, taxis particulares, aplicaciones, taxis pirata.
2: Hola, ¿qué tal? Muy buenas tardes.
0: Hola, ¿qué tal, Kikín?
2: Estamos
0: mi amigo
2: escuchando una tardecita alegre y musical de la radio.
0: Así es, pues.
2: Quiero mandar un saludito a la familia carnavalera, a los amiguitos que se prestan en sintonía. Otra vez una disculpa para la Marcia. Y...
0: Se enojó la Marcia.
2: Quiero hacerle un buen turno.
0: Gracias.
2: Kikín.
0: Oiga,
2: saludos
0: Kikín.
2: Para todos.
0: Kikín, se enojó la Marcia. No se puede usted equivocar de esa forma. No. Saludos para Kikín de Antofagasta y saludos para Kakín de Tal Tal.
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4: Julito, y tenés que aprovechar esta semana porque yo trabajo hasta el viernes nomás, porque me voy y vuelvo el 21
0: no me diga.
4: De septiembre a trabajar.
0: Se va de vacaciones.
4: Me voy a pegar un buen descanso para tomarme esos 4 Bailey que me quedaron ahí.
0: Ay.
4: En el refri.
0: Bueno, no se preocupe, tía Daisy, será para la vuelta. Será para la próxima, tía Daisy. Ya que no hay Uber, no hay nada. Luego revisamos los datitos aquí en la Carnaval. Aquí está Leo Mattioli. Le pido a Dios. Ya reviso más mensajes aquí en la Carnaval.

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Yo sé que a ustedes también. 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Enamorado de ti, viejitas y bonitas.

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Esta es la hora. En su Radio Regalona ya son las 15 horas con 32 minutos.

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3: Mineras Pence S.A. informa a la comunidad que ha sometido al Sistema de Evaluación de Impacto Ambiental, SEIA, la declaración de impacto ambiental del proyecto denominado Modificación del Depósito 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El objetivo del proyecto es optimizar el depósito de relaves SPENCE mediante la incorporación de cambios tecnológicos y mejoras en su configuración, manteniendo la tasa de procesamiento aprobada de 95 mil toneladas por día, sin modificar la producción actual ni la vida útil aprobada en la RCA número 275 de 2017. 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sustantivamente la extensión, magnitud o duración de sus impactos ambientales. 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Las solicitudes escritas podrán presentarse en la Oficina de Partes del Servicio de Evaluación Ambiental de la Región de Antofagasta, ubicado en Avenida República de Croacia, número 0336, Antofagasta, mientras que las solicitudes electrónicas podrán realizarse a través de la Oficina de Partes Virtual del Servicio de Evaluación Ambiental, disponible en www.sea.gov.cl/oficina-d-partes-virtual. También a través de la aplicación web

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2: Revisamos los datitos aquí en la Carnaval para hoy miércoles ya 9 de septiembre. Atención, lápiz y papel, datitos económicos. Atención, se necesita operador mecánico de módulos de transporte con técnico nivel medio o superior en mecánica automotriz, mantenimiento industrial o carrera afín. Experiencia de 3 años en la operación de equipos especializados o modulares. Experiencia desde 2 años en mantenimiento básica a equipos especializados. Disponibilidad para trabajar en turnos 6x1 en el sector La Negra. Licencia clase B o D. Oferta laboral para residentes en Antofagasta. Interesados en enviar currículum vitae actualizado al siguiente correo: selección@err.cl, selección@err.cl, o bien consultas al más 569-8458-8702, más 569-8458-8702. Se necesita conductor de tracto camión con experiencia al menos de 1 año en transportes de cargas. Este debe contar con licencia A2, ley antigua 18.290, o bien licencia A5. Deseables conocimientos en minería y dominio de semirremolque. Extranjeros con residencia temporaria vigente o definitiva. Disponibilidad para trabajar en jornada 6x1. Interesados en enviar currículum vitae actualizado al correo selección@err.cl, selección@err.cl, o bien puede enviarlo al siguiente WhatsApp: más 569-8458-8702, más 569-8458-8702. Oferta laboral solo para residentes en Antofagasta. Atención, se necesita mecánico con técnico nivel medio o superior en mecánica automotriz, mantenimiento industrial o carrera afín, con experiencia de más de 2 años en mantenimiento de tracto camiones y semirremolques, conocimientos comprobable en diagnóstico y reparación de sistemas complejos, disponibilidad para trabajar en turnos 6x1 en el sector La Negra, oferta laboral solo para residentes en Antofagasta. Interesados en enviar currículum vitae actualizado al siguiente correo: selección@err.cl, selección@err.cl, o bien al siguiente WhatsApp: más 569-8458-8702. Anótelo: más 569-8458-8702. Se necesita encargado de taller con técnico nivel superior en ingeniería mecánica automotriz, maquinaria pesada o carrera afín, licencia clase B, experiencia de al menos 2 a 3 años en cargos similares, saludo compatible con altura física, disponibilidad para trabajar en turnos 6x1. Interesados en enviar currículum vitae actualizado al siguiente correo: selección@err.cl, selección@err.cl. Consultas al más 569-8458-8702, más 569-8458-8702. Oferta laboral solo para residentes en Antofagasta. Atención, se necesita personal para trabajar como garzones, desconche, parrilleros, completeros, para freidoras. Interesados presentarse a partir de las 4 de la tarde en la cocinería de la abuelita Rosa, en Pedro Aguirre Cerda, 9451, Pedro Aguirre Cerda, 9451.

0: 44-51, frente al supermercado. Se necesita contratar conductores con licencia profesional A2, con residencia en Antofagasta para transporte privado de pasajeros, turnos a 6x1, con vehículo a cargo. Interesados en enviar hoja de vida del conductor, papel de antecedentes, currículum y foto de la licencia de conducir al siguiente WhatsApp. Más 569-8414-5735, más 569-8414-5735 o al más 569-7561-1157, más 569-7561-1157, solo mensajes. Atención, se necesita chofer para conducir vehículo por aplicación. Persona responsable, ideal con estacionamiento propio y con documentación al día. Interesados en enviar certificado de antecedentes, hoja de vida del conductor, fotocopia de carnet de identidad por ambos lados y licencia de conducir. Enviarlo al siguiente WhatsApp. Más 569-4280-7212. Más 569-4280-7212.
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0: Se necesita personal para trabajar en ramadas, sector norte. Garzones, parrilleros, completeros, freidoras. Interesados presentarse a partir de las 4 de la tarde en la cocinería de la Bolita Rosa, Pedro Aguirre Cerda 9451, frente al supermercado. Llamar al siguiente número telefónico. Ahí deben comunicarse con Catherine al 967-143587. 967-143587. Empresa contratista del rubro industrial necesita para incorporar a su empresa en un proyecto en Faena Alto Norte, a maestro de primera en obras civiles y estructuras, andamieros, rigger y supervisor, todos con experiencia comprobable en filtros de manga, montaje de piping, estructuras metálicas y sistemas mecánicos, requisitos, salud compatible con trabajos en altura física, disponibilidad para trabajar en turnos a 7x7, residencia en Antofagasta. Interesados contactar al más 569-5729-1224, más 569-5729-1224.
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0: 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Empresa LC Seguridad necesita contratar un supervisor con su cargo al día y que a la vez sea carabinero en retiro. Se ofrece sueldo líquido de 1.200.000 pesos. También se necesita guardia patrullero con curso OSDs al día y licencia de conducir al día. Turno 7x7, solo de noche. Se ofrece un sueldo imponible de 920.000 pesos, ambos para trabajos en pequeña minería ubicada en Antofagasta. Interesados, contactar al 954-09-7140, 954-09-7140. Estamos revisando los datitos aquí en la Carnaval. Atención, ICL Cátodos busca conductores o conductoras con licencia clase A5, con 2 años de experiencia en ramplas y faenas mineras, residencia en Antofagasta o bien en Calama. Interesados en enviar currículum vitae, antecedentes, hoja de vida del conductor al siguiente correo: reclutamiento.postula326@gmail.com. reclutamiento.postula326@gmail.com.
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0: ¿Qué dice ese reggaetón, oye? Aló, ¿qué tal? Por acá tenemos a nuestra amiga Marcia. ¿Qué tal, Marcia? Buenas tardes, Marcia.
1: Julito, buenas tardes.
0: Hola, Marcia,
1: muchas
0: buenas tardes.
1: Muchas bendiciones para ti, Julito.
0: Gracias.
1: Saludos para todos los carnavaleros, los carnavalines. Y para toda mi gente linda, linda de acá de Juan López. Saludo para Sonia, para Daisy, para Juanita Alfaro, para el Pablo, para el Patito, para Nelly, para Blanca, para el vecino Marco, para el maestro Pato, para mi cotetita, para Juanita de acá de Juan López, para la Tenchita, para Pitín Flynn de Calama y para mi madre que también está en Calama. Besitos y abrazos, Julito.
0: Cuídese. Saludos para nuestra amiga Marcia por allá en Juan López. ¿Cómo está la tarde por Juan López? Me imagino que está bonita la tarde. ¡La tarde está bonita! Hola, ¿qué tal, Julito? Un saludito para mi pana, el paraguas Gamarra. Salió súper bueno para la pega. Mira, felicitaciones. Está bien, está bien. Saludos ahí, un abrazo para el paraguas. Hola, carnaval, buenas tardes.
2: Hola, Julito.
0: Hola, ¿qué tal, Alberto Chinga?
2: Espero que tengan buena jornada, buen término. Por acá, escuchándote en la ruta de mis sillones, tirando agüita por esta termoto.
0: Ya.
2: Saludarte, amigo. Por acá te saluda siempre, siempre tu amigo Chinga con el sal y patata.
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0: ¡Saludo! Ah, era Chaito, era Chaito. Saludos para nuestro amigo Ernesto Chinga. ¡Aló!
4: ¡Hola, Julito!
0: ¡Hola! Saludo. ¿Cómo está, Anita Veroiza?
4: ¡Llegué recién!
0: ¡Temprano!
4: Saludo.
0: ¡No es malo, no es malo!
4: Dije que la escuché. Saludos a la Sonia, la única, a la Juanita, a la Bertuquita, a la Nelly de Quilpue,
0: ya,
4: al Davy, a Osmairo, que no lo he escuchado.
0: ¡Uy, hace mucho tiempo, Osmairo!
4: Saludos al que me está escuchando también. ¡Saludos!
0: Saludo.
4: ¡Un chorro de bendiciones!
0: ¡Óptimo operativo!
4: ¡Tocopillas! ¡Saludos!
0: Osmairo, ¿se habrá ido, Osmairo?
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0: Hola, ¿qué tal? Buenas tardes, Julito. Acá trabajando junto a tu compañía y también junto a los oyentes. La amiga de la piñata, Roxana. Saludos para Rosanita. Saludos, Rosanita.
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0: Más pasita, más pasa. Por la mañana, en ayuna. Y luego se viene el toque, no el tirito aquí.

0: te lo dice.
1: Te lo dice la noche.
2: Hola, muy buenas
0: Hola,
2: tardes,
0: ¿qué tal? Buenas tardes, Nelly.
2: Acá, Nelly presente aquí puesta. Muy buena la programación, ¿sí? Muy buena la música. Me encantó. Recién bueno. Te saludo porque estaba inspirada en los temas que estabas colocando ahí de las viejitas. Muy buena música.
0: Si todos estos piropos fueran propinas, que sería distinta la cosa.
2: Saludos para mi amiga Sonia, saludos para la Blanquita de Placilla, saludos para la tía Juanita, Anita María Veroiza, para la tía

0: Abrazos. Bueno, los datitos de trabajo me están preguntando por un datito. Hoy tenemos hartos datitos de trabajo. Por ende, tienen que estar atentos a las 4:30, 5:30 y 6:30 de la tarde. Ahí van a aparecer los mensajes para que puedan anotarlos, ¿ya? A las que les sirvan ahí los datitos.
1: Tarde, Pulito. Buenas tardes, Chacotero. Y a todos los amigos de Antofagasta. El papayero por aquí reportándose. Desde la hermosa ciudad de La Serena. Que tengamos una muy buena jornada, una muy buena tarde. Saludos para todos los amigos y amigas de esa hermosa ciudad de Antofagasta.
0: Ay, amor, me engañaste y no voy a ceder. Saludos para Papito el Mueblista, que está full calor, me dice. Está bien calurosa la tarde. Saludos para Papito el Mueblista. Oiga, nos llegaron varios mensajes. Saludos también para nuestra amiga Blanquita de Placilla. Saludos, Blanquita. Hola, Carnaval. Toreto.
2: Pulito, acá se reporta el Toreto, Toreto, que tengo un excelente turno.
0: Gracias, Toreto, Toreto, Toreto.
2: Y saludos a mi hija y saludos a Mauricio Arasiva, que estamos haciendo pololito.
0: Abrazos, cuídate, Toreto. Saludos para la Toreta. Buenas tardes, amigos Julito y Chacotero. Buen turno. Joana acá en el tercer turno de 7, sector La Negra. ¡Mucha calor! Siempre con la regalona, el peladito grande. Saludos, peladito. 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Si usted que está ahí en sintonía quiere saludar a este humilde trabajador de las comunicaciones, me puede buscar en mi Instagram personal. Me encuentra ahí como Julito Salazar Oficial, ¿ya? Julito Salazar Oficial en Instagram. Lo importante, maravilloso, ¿no? Si usted me sigue, si usted me busca en Instagram, si usted me sigue, yo lo sigo de vuelta. Así somos amigos, somos amiguis. Julito Salazar Oficial. Si usted me sigue, yo lo sigo en Instagram. Julito Salazar Oficial. ¿Cómo estamos?

0: Ya se viene el Tóquelo al Tirito aquí en la Carnaval. La tardecita alegre y musical. Ya, Chacotín, vamos a la pausa nomás. Pausa y ya regresamos. No se mueva de la sintonía porque vuelvo así. Rapidito.
1: 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Esta es la hora.
2: Esta es la hora en la Carnaval, 16 horas con 5 minutos.
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1: La que más se escucha, primera sintonía, La Regalona. Comenzamos el chacotero con el Tóquelo al Tirito, complaciendo a nuestros auditores. El buen gusto musical de nuestros auditores, el chacotero. Hola, ¿qué tal? Buenas tardes. Quiero mandarle un grato saludo y un gran abrazo a mi tía, que está de cumpleaños. Ella es militar. Escucha todos los días la radio. Un saludo a la teniente. A la teniente Rada. Ella es la teniente Rada. Saludos para ella. Yo tengo otra buena, vos. No la puedo decir a esta hora. No la puedo decir. Ah, no, pensaba que yo no iba a leer el mensaje. Aló, carnaval, hola.
2: Hola, Julito Chacotero, ¿cómo estamos? Por acá el Guatón Ballino reportando sintonía también. Por acá por el sector de La Negra.
1: Saludos, Guatón Ballino.
2: Pero corre algo de viento y ahí se refresca algo. Saludos a toda la familia carnavalera.
1: Guatón Ballino. Abrazos para el Guatón Ballino. Saludos, Guatón Ballino. Aló, carnaval.
3: Hola, buenas tardes. Quisiera escuchar en el Tóquelo al Tirito a Mar Anthony.
1: ¿Cuál?
3: Nadie es eterno. Gracias.
1: Nadie, pero nadie. A ver, nadie es eterno de Mar Anthony. Uca chaca. ¿La tiene por ahí usted, chacotero?

0: 4 de la tarde ya con 21 minutos, 4 de la tarde ya con 21, aquí en La Regalona.
1: Mueve la cachimba, ah, cómo se menea, dale que me buena, mira la que rica.
0: Nadie es eterno. A ver. ¿Esto es guía o no? ¿Ah? Bueno, hoy en día ya uno no sabe si es guía o no es guía. Con IA, los artistas pueden cantar cualquier canción.

0: Ya, ahí estaba el supuesto, el impostor, Marc Anthony. Bueno, aquí estaba revisando, hay varias canciones con IA de Marc Anthony, ¿eh? Que ni Marc Anthony sabe que canta esas canciones. Aló, Carnaval, buenas tardes, hola.
1: Julito, Julito, hoy estoy romántica. Les he escuchado una canción de Miguel Gallardo, Muchachita.
0: Muchachita.
1: Ratito, la vi.
0: Pidamos canciones verdaderas, por favor. O si no, en cualquier momento puede venir la teniente errada. Bájale un poquito el volumen, por favor. Sí, canciones verdaderas.

Ya, aquí está entonces para nuestra amiga Sonia. Aquí está Miguel Gallardo, muchachita. Como diría alguien por ahí, esta sí es de a de vera.

0: ¡Aló! ¡Carnaval! ¡Buenas tardes!
1: Julito.
0: Sí.
1: Hoy día en el Toque del Trito querré escuchar a la banda tropical con el temita Tenemos Sed.
0: Ahora sí. Jackie King, ahora sí. Aquí está la.

0: Esta es la hora.
1: Esta es la hora en la Carnaval, 16 horas con 33 minutos.
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encontrará los datitos todos los días. Revisamos los datitos aquí en la Carnaval para hoy miércoles ya 9 de septiembre. Atención, lápiz y papel, datitos económicos. Atención, se necesita operador mecánico de módulos de transporte con técnico nivel medio o superior en mecánica automotriz, mantenimiento industrial o carrera afín, experiencia de 3 años en la operación de equipos especializados o modulares, experiencia desde 2 años en mantenimiento básica a equipos especializados, disponibilidad para trabajar en turnos 6x1 en el sector La Negra, licencia clase B o D. Oferta laboral para residentes en Antofagasta. Interesados en enviar currículum vitae actualizado al siguiente correo: selección@err.cl, selección@err.cl, o bien consultas al +569 8458 8702, +569 8458 8702. Se necesita conductor de tracto camión con experiencia al menos de 1 año en transportes de cargas. Este debe contar con licencia A2, ley antigua 18.290, o bien licencia A5. Deseables conocimientos en minería y dominio de semirremolque. Extranjeros con residencia temporaria vigente o definitiva. Disponibilidad para trabajar en jornada 6x1. Interesados en enviar currículum vitae actualizado al correo selección@err.cl, selección@err.cl, o bien puede enviarlo al siguiente WhatsApp: +569 8458 8702, +569 8458 8702. Oferta laboral solo para residentes en Antofagasta. Atención, se necesita mecánico con técnico nivel medio o superior en mecánica automotriz, mantenimiento industrial o carrera afín, con experiencia de más de 2 años en mantenimiento de tracto camiones y semirremolques, conocimientos comprobables en diagnóstico y reparación de sistemas complejos, disponibilidad para trabajar en turnos 6x1 en el sector La Negra, oferta laboral solo para residentes en Antofagasta. Interesados en enviar currículum vitae actualizado al siguiente correo: selección@err.cl, selección@err.cl, o bien al siguiente WhatsApp: +569 8458 8702. Anótelo: +569 8458 8702. Se necesita encargado de taller con técnico nivel superior en ingeniería mecánica automotriz, maquinaria pesada o carrera afín, licencia clase B, experiencia de al menos 2 a 3 años en cargos similares, salud compatible con altura física, disponibilidad para trabajar en turnos 6x1. Interesados en enviar currículum vitae actualizado al siguiente correo: selección@err.cl, selección@err.cl. Consultas al +569 8458 8702, +569 8458 8702. Oferta laboral solo para residentes en Antofagasta. Atención, se necesita personal para trabajar como garzones, desconche, parrilleros, completeros, para freidoras. Interesados, presentarse a partir de las 4 de la tarde en la cocinería de la Abuelita Rosa, en Pedro Aguirre Cerda, Pedro Aguirre Cerda 9451, Pedro Aguirre Cerda 9451, frente al supermercado. Se necesita contratar conductores con licencia profesional A2, con residencia en Antofagasta para transporte privado de pasajeros, turnos a 6x1, con vehículo a cargo. Interesados en enviar hoja de vida del conductor, papel de antecedentes, currículum y foto de la licencia de conducir al siguiente WhatsApp: +569 8414 5735, +569 8414 5735, o al +569 7561 1157, +569 7561 1157. Solo mensajes. Atención, se necesita chofer para conducir vehículo

0: por aplicación. Persona responsable, ideal con estacionamiento propio y con documentación al día. Interesados en enviar certificado de antecedentes, hoja de vida del conductor, fotocopia de carnet de identidad por ambos lados y licencia de conducir. Enviarlo al siguiente WhatsApp: +569 4280 7212, +569 4280 7212.
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0: Se necesita personal para trabajar en Ramadas, sector norte. Garzones, parrilleros, completeros, freidoras. Interesados, presentarse a partir de las 4 de la tarde en la cocinería de la Bolita Rosa, Pedro Aguirre Cerda 9451, frente al supermercado. Llamar al siguiente número telefónico. Ahí deben comunicarse con Katherine al 967-143587. 967-143587. Empresa contratista del rubro industrial necesita para incorporar a su empresa en un proyecto en Faena Alto Norte a maestro de primera en obras civiles y estructuras, andamieros, rigger y supervisor, todos con experiencia comprobable en filtros de manga, montaje de piping, estructuras metálicas y sistemas mecánicos. Requisitos: salud compatible con trabajos en altura física, disponibilidad para trabajar en turnos 7x7, residencia en Antofagasta. Interesados, contactar al +569 5729 1224, +569 5729 1224. Empresa LC Seguridad necesita contratar un supervisor con su cargo al día y que a la vez sea carabinero en retiro. Se ofrece sueldo líquido de 1.200.000 pesos. También se necesita guardia patrullero con curso OSDs al día y licencia de conducir al día. Turno 7x7, solo de noche. Se ofrece un sueldo imponible de 920.000 pesos. Ambos para trabajos en pequeña minería ubicada en Antofagasta. Interesados, contactar al 954-09-7140. Estamos revisando los datitos aquí en la Carnaval. Atención, ICL Cátodos busca conductores o conductoras con licencia clase A5. Con 2 años de experiencia en ramplas y faenas mineras, residencia en Antofagasta o bien en Calama. Interesados, enviar currículum vitae, antecedentes, hoja de vida del conductor al siguiente correo: reclutamiento.postula326@gmail.com. reclutamiento.postula326@gmail.com.
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0: 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Así hemos revisado los datitos en la Carnaval. 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

0: Buenas tardes, Julito.
1: Hola, buenas tardes.
0: Quisiera pedir el tema de Sergio Denis, Gigante Chiquito, para mi hijo que hoy día cumple 13 años, Ignacio Pinto. Gracias, tóquelo al tirito.
1: Saludos para nuestro amigo Ignacio. Está cumpliendo un añito más de vida. Saludos para él, que esta vueltecita al sol sea bien bonita. Saludos, abrazos ahí para su hijo. Aquí está Sergio Denis para el cumpleañero.

0: Aló, carnaval, buenas tardes. Ayúdame. Hola.
1: Muy buenas tardes, Julito Salazar. Quisiera que un temita ahí.
0: A ver.
1: Tóquenlo al tirito.
0: ¿Cuál?
1: Nada personal. Soda Estéreo. Llame, amigo, que tenga buen turno. Buena tarde. Micho Braga reportando sintonía. Y tóquenlo al tirito.
0: A ver, nada personal de Soda Estéreo.

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1: Julito, tuviste que caer. Así que la tenía enterrada.
2: No caí, yo lo leí. Que la persona pensó que no lo iba a leer. ¡Aló! Hola.
3: Por aquí llegó la hora de Tóquelo al Tirito. Por aquí está la tía de Inge Nuevo y te quiere pedir un tema. Paloma Ajena. Por Agua Marina.
2: Agua Marina.
3: Hasta más ratito. Nos estaremos comunicando de nuevo. Un besito. Los quiero mucho.
2: Y los tocomples.

Oiga, ojo que el día 18, el 18 no va a pasar el camión de la basura. 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Ya se vuelve a la normalidad el día 19. Así que para el 17 en la noche no saquen la basura, ni el día 19, el día 18, perdón, no saquen la basura. Ya todo se normaliza el día 19. ¿Cómo le llaman? Residuos domiciliarios. Camión de la basura, no va a pasar.

0: Ya para la tía Daisy, que está ahí en sintonía de la carnaval. Aquí está Agua Marina en el toque, lo al tirito.
1: A gozar.
0: Aquí está la paloma ajena.

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9: Esta es la hora. Esta es la hora en su Radio Carnaval, 17 horas con 6 minutos.
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0: los controles, DJ Master Mix.
1: Gracias.
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0: Aló, carnaval, buenas tardes. Uy, tan largo el mensaje. Ya, apúreme un puntito, por favor, chacotero, el mensaje, sí, que es muy largo. Aló, al gatito.
1: Por acá te saluda el gato. Bueno, desearte que tenga una tremenda jornada en este día miércoles. Saludos para el chacotero, para toda la gente de Cuyaba de Carnaval. También un saludo grande, un saludo inmenso para mi hermanito, para el principito David, para mi hermano David, que ya estamos saliendo de esta, compadre. Ya vamos en franca recuperación ya con mi hermanito. Darle gracias a Dios por todo. Y nuevamente estará en sintonía por estos días, Julito. Así que un saludo grande para mi hermanito. Agradecerle a Dios por todo lo que ha hecho por él.
0: Bueno, mándele saludo al Davis, ¿eh? y a tirar para arriba, como siempre.
1: Y también saludar a todos los que lo han saludado, le han enviado su mensajito. Y para los que no, igual, un saludo grande para todos. Julito, regálame el toque del perrito. Hay también un saludo grande ahora con este tema, un saludo grande al cielo, para una persona muy especial para mí, Julito. Con el tema, quiero programar en el toque del perrito a los Vázquez. El tema se llama Sigo Pensando en Ti. Ya, Julito, un abrazo grande, amigo mío.
0: Sigo pensando en ti, aquí están los Vázquez en el toque del tirito aquí en la Carnaval.

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1: Esta es la hora. Esta es la hora en su Radio Carnaval, 17 horas con 31 minutos.

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0: ¡Hey! 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
1: Revisamos los datitos aquí en la Carnaval para hoy miércoles ya 9 de septiembre. Atención, lápiz y papel, datitos económicos. Atención, se necesita operador mecánico de módulos de transporte con técnico nivel medio o superior en mecánica automotriz, mantenimiento industrial o carrera afín. Experiencia de 3 años en la operación de equipos especializados o modulares. Experiencia desde 2 años en mantenimiento básica a equipos especializados. Disponibilidad para trabajar en turnos 6x1 en el sector La Negra. Licencia clase B o D. Oferta laboral para residentes en Antofagasta. Interesados en enviar currículum vitae actualizado al siguiente correo: selección@err.cl, selección@err.cl, o bien consultas al más 569-8458-8702, más 569-8458-8702. Se necesita conductor de tracto camión con experiencia al menos de 1 año en transportes de cargas. Este debe contar con licencia A2, ley antigua 18.290, o bien licencia A5. Deseables conocimientos en minería y dominio de semirremolque. Extranjeros con residencia temporaria vigente o definitiva. Disponibilidad para trabajar en jornada 6x1. Interesados en enviar currículum vitae actualizado.

0: años en mantenimiento de tractocamiones y semirremolques, conocimientos comprobable, el diagnóstico y reparación de sistemas complejos, disponibilidad para trabajar en turnos a 6x1 en el sector La Negra, oferta laboral solo para residentes en Antofagasta, interesados en enviar currículum vitae actualizado al siguiente correo: selección@err.cl o bien al siguiente WhatsApp: más 569-8458-8702. Anótelo. Más 569-8458-8702. Se necesita encargado de taller con técnico nivel superior en ingeniería mecánica automotriz, maquinaria pesada o carrera afín. Licencia clase B. Experiencia de al menos 2 a 3 años en cargos similares. Salud compatible con altura física. Disponibilidad para trabajar en turnos 6x1. Interesados en enviar currículum vitae actualizado al siguiente correo: selección@err.cl. Consultas al más 569-8458-8702, más 569-8458-8702. Oferta laboral solo para residentes en Antofagasta. Atención, se necesita personal para trabajar como garzones, desconche, parrilleros, completeros, para freidoras. Interesados, presentarse a partir de las 4 de la tarde en la cocinería de la Abuelita Rosa, en Pedro Aguirre Cerda, Pedro Aguirre Cerda, 9451, Pedro Aguirre Cerda, 9451, frente al supermercado. Se necesita contratar conductores con licencia profesional A2, con residencia en Antofagasta, para transporte privado de pasajeros, turnos a 6x1, con vehículo a cargo. Interesados, enviar hoja de vida del conductor, papel de antecedentes, currículum y foto de la licencia de conducir al siguiente WhatsApp: más 569-8414-5735, más 569-8414-5735, o al más 569-7561-1157, más 569-7561-1157, solo mensajes. Atención, se necesita chofer para conducir vehículo por aplicación. Persona responsable, ideal con estacionamiento propio y con documentación al día. Interesados, enviar certificado de antecedentes, hoja de vida del conductor, fotocopia de carnet de identidad por ambos lados y licencia de conducir. Enviarlo al siguiente WhatsApp: más 569-4280-7212, más 569-4280-7212.
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0: Se necesita personal para trabajar en ramadas, sector norte. Garzones, parrilleros, completeros, freidoras. Interesados, presentarse a partir de las 4 de la tarde en la cocinería de la Abuelita Rosa, Pedro Aguirre Cerda 9451, frente al supermercado. Llamar al siguiente número telefónico. Ahí deben comunicarse con Catherine al 967-143587. 967-143587. Empresa contratista del rubro industrial necesita para incorporar a su empresa en un proyecto en Faena Alto Norte a maestro de primera en obras civiles y estructuras, andamieros, rigger y supervisor, todos con experiencia comprobable en filtros de manga, montaje de piping, estructuras metálicas y sistemas mecánicos. Requisitos: salud compatible con trabajos en altura física, disponibilidad para trabajar en turnos 7x7, residencia en Antofagasta. Interesados, contactar al más 569-5729-1224, más 569-5729-1224. Empresa LC Seguridad necesita contratar un supervisor con su cargo al día y que a la vez sea carabinero en retiro. Se ofrece sueldo líquido de 1.200.000 pesos. También se necesita guardia patrullero con curso OS10 al día y licencia de conducir al día. Turno 7x7, solo de noche. Se ofrece un sueldo imponible de 920.000 pesos. Ambos para trabajos en pequeña minería ubicada en Antofagasta. Interesados, contactar al 954-09-7140. 954-09-7140.

0: Estamos revisando los datitos aquí en la Carnaval. Atención, ICL Cátodos busca conductores o conductoras con licencia clase A5. Con 2 años de experiencia en ramplas y faenas mineras, residencia en Antofagasta o bien en Calama. Interesados en enviar currículum vitae, antecedentes, hoja de vida del conductor al siguiente correo: reclutamiento.postula326@gmail.com. reclutamiento.postula326@gmail.com.
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0: En datitos de venta, atención, se vende casa, sector norte, ubicado en condominio Vista Hermosa. Consta de 4 dormitorios, 3 baños, living, comedor, cocina amoblada, logia, patio con quincho, para asado, estacionamiento para 2 vehículos. Valor 6.300 UFs conversables. Interesados, llamar al 953-09-4736. 953-09-4736. Ahí deben comunicarse con la señora Teresa. En datitos varios, se invita a toda la comunidad antofagastina a un gran bingo para este sábado 12 de septiembre en calle Mata 3138, sede El Tocopillano. Habrán grandes premios y sorpresas. Valor de la tarjeta, 4.000 pesos. Incluye una taza de té, pan con carne y un dulce. Además, se venderá empanadas de queso, empanadas de pino y torta de mango. Te esperamos. Organiza Jimena. Así hemos revisado los datitos en la Carnaval. Recuerde revisar estos datitos a través de nuestra página web www.radiocarnaval.cl y a través de nuestra página de Facebook, Radio Carnaval Antofagasta. 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

0: Ahí estaban los datitos aquí en la Carnaval. Y luego revisamos la última edición a eso de las 18:30, Chacotero. Chacotín, el regalón. El Aladín de la tarde. Oiga, saludos para todos los chiquillos del Trans Antofagasta a esta hora que nos sintonizan cada tarde, ¿eh? Para la E01, ¿sí? La E01.
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0: La microeléctrica que no escucha. La E01, ¿verdad, Chacotero? Chacotero no tiene idea, ¿eh? Lo que pasa es que Chacotero no anda en micro. No anda en micro. Bueno, saludos para los muchachos de la E01 que cada tarde nos sintonizan ahí.
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0: Aló, Carnaval, buenas tardes. Hola.
2: Hola, justo como estás aquí con la cochocha que va en el 108, ojalá que ayer no se vamos.
0: 108.
2: Te mando un beso.
0: Sí, voy. Gracias.
2: A tocar el tema de...
0: ¿Una cueca?
2: Cualquiera. De Valeria Lynch. Sí, no. Ah, disculpa, no. Toque el latirito. Gracias.
0: A ver, pero ¿cuál es el tema que me pidió?
2: Valeria Lynch. Sí, no. Valeria Lynch, qué mal elegiste. Te mando un beso, cochocha.
0: ¿Qué mal elegiste? La cochocha habla rápido, ¿eh? No hay necesidad de acelerar el audio de la cochocha.

0: A ver si nos aparece la canción ahí que mal elegiste de la Valeria Lynch para la cochocha. Ya faltan 13 minutos para que sean las 18 horas a 6 de la tarde aquí en la Carnaval. Ya para nuestra amiga cochocha.
1: Y vamos a bailar.
0: Aquí está Valeria Lynch en el toque, lo al tirito en la Carnaval.

0: Saludamos a Chacotero. Antes de continuar con el Tóquelo al Tirito de la Carnaval, saludamos a nuestros auspiciadores que cada tarde hacen posible el Tóquelo al Tirito y la tardecita alegre y musical de la Carnaval. 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Ahora sí que sí. Aló, Carnaval, buenas tardes. Hola, hola.
1: Julito, por hola. Favor, ¿me puedes colocar el tema de Karin?
0: Programar.
1: Y Maluma, según quién. Tóquelo, tóquelo el tirito. Gracias, Julito.
0: ¿Según quién? Maluma y Karin León. ¿Según quién? Ya. Le programo el tema. Amiga mía, amiga mía. Saludos y un abrazo para nuestra amiga Marcia, allá en Juan López. Ya faltan 8 minutos, 8 para que sean las 18, 6 de la tarde. Y vamos a bailar. Mañana, señoras y señores, junto a Chacotero, mañana jueves, nos vamos al estadio, al estadio, al estadio, al estadio, al estadio. Un aforo de 5.000 personas, no más, Chacotero, ¿eh? 5.000 personas para que mañana puedan ver el partido entre Antofagasta y Cobreloa. Perdió el día de ayer Santiago Wanderers. Dejó ahí la punta a la espera del partido de mañana. Porque mañana, bueno, si es que gana Cobreloa, nuevamente tomaría la punta Cobreloa. Si Antofagasta gana, se acerca a 4 puntos del líder y todavía quedan partidos. Pero que Antofagasta, chiquillos, que no le gane la presión, que no le gane la presión. Tienen que ganar sí o sí mañana. ¿Ah? Sí, mejor que vayan 1.500 personas. 20 horas mañana, Deportes Antofagasta, Cobreloa, en el Estadio Regional Calvo y Bascuñán. Ya están a la venta las entradas, ¿ah? Para que usted vaya a ver este cotejo, este partido de fútbol de la Primera División B.

0: Hola, amiguito Julio Salazar, buenas tardes. Acá por acá, trabajando Cuspita.
1: Buenas tardes, hola, hola.
0: Con alta calorcita.
1: ¿Sí?
0: Amigo Julito, quería ver si podía colocar un temita ahí de...
1: ¿Cuál?
0: Mi rojo escarnecí de Sandro. Si sería tan amable. Bendiciones, un abrazo, amigo.
1: A ver el rojo de Sandro.

0: Ya, esa es parte de la parte de la letra de la canción. Ya, vamos, Chacotero, por favor, con Sandro. Ya faltan 13 minutos. Tres minutos. Tres minutos. Para que sean las 6 de la tarde.
1: Que tiene

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5: 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Esta es la hora.
6: En la Carnaval ya son las 18 horas con 3 minutos.
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0: Ya son las 18 horas con 18 minutos. Revisamos las viejitas y bonitas aquí en la Carnaval. ¡Uy, qué buen recuerdo! Eclipse total del amor.
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0: Lisette.
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0: Mírame. Qué buen recuerdo, ¿eh? Viejitas y bonitas en la regalona.
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0: las viejitas y bonitas. Qué lindo recuerdo con Lisette. Eclipse total del amor.
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0: Ah, eclipse total del amor.
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0: Tenemos que revisar las canciones del ranking en esta tarde de miércoles 9 de septiembre de este año 2026 para que ustedes puedan votar y participar. Chacotero, vamos de inmediato con las canciones del ranking. Revuelva la ruleta, por favor.
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0: Se me quedaron por acá varios mensajes de nuestros auditores en el toque lo altirito. Oiga, varios mensajes que no alcanzamos a complacer, lamentablemente. Pero será para mañana, ¿ya? Mañana ahí tempranito me envían mensajes para poder complacerle con los temas ahí que a ustedes les gustan. A ver.
3: Hola, el Negro Ángel. Julito Salazar. Por aquí te habla el Negro Ángel. De aquí de la línea 63, trabajando. Un saludito para todos los carnavaleros y pedirte un temita de Los Temerarios. Quise olvidarme de ti.
0: Mira qué buen tema, qué buen tema. Me hubiese gustado escuchar Los Temerarios, yo que soy fanático de Los Temerarios. Pero por tiempo no alcanzamos ahí a complacer al Negro Ángel.
4: Jolido, la gente es porfiada, la saca igual, ¿no?
0: Ah, lo de la basura. Residuos domiciliarios. La basura de la casa, bro. No hay que sacarla, ¿ah? ¿Eh? Recuerden el 18. No hay retiro de basura. No van a trabajar los muchachos del camión de la basura el día 18. Por ende, el 17 en la noche, el día 18 en el día, no saquen la basura. Todo se normaliza el día 19, ¿ya?

0: Por favor, Julito, pues podí dar ese saludo para grabarlo.
1: ¿Cuál?
0: Muchas gracias, que tenga una bonita tarde.
1: ¿Cuál? A ver, ¿cuál saludo era?
2: Muy buenas tardes a mis amigos de la Radio Carnaval. Quería anunciarle de que yo hoy día acabo de casarme con un argentino.
1: ¡No!
2: El día a la 1:30 me casé por el civil con un argentino.
1: ¡No!
2: Juan David. Muchas gracias, mi amigo. Cantante. Ojalá que me den ese saludo para poder grabarlo.
1: ¡Mira! ¡Saludos! ¡Felicitaciones! ¡Con un check querido! ¡Felicitaciones! ¡A que sean felices! Juan David, nombre de cantante. Bueno, un abrazo ahí para nuestra amiga. ¿Cuál es el nombre de ella? No me aparece acá. Bueno, felicitaciones a, junto a su marido, el argentino. Mil felicidades.
3: Hola, Julito. Te saluda Charlie Van Lucky.
1: Oye, Charlie, muy Charlie tarde, mandaste el mensaje. Charlie.
3: San Paulo. Quería pedirte un temita de Grupo Calypso. Juego de amor. La previa del
1: partido. No, usted habla como el Peponcio. Usted habla igual que el Peponcio. Saludo al Peponcio, a nuestro ex colega de radio. Saludos para el Peponcio. Habla igual que el Peponcio. Aló.
4: Al estadio. A derrotar a los violetas.
1: Aló, carnaval.
5: Buena, Juanito, ¿cómo estamos? ¿Listos para las vacaciones?
1: Estamos listos ya, vos, ¿ah? Es más, el día viernes ya nos vamos de vacaciones con el Chacotero. El viernes nos vamos de vacaciones. El 11 nos vamos de vacaciones. El 11. El jefe nos llamó y nos dijo, pero ¿para qué se van a ir el 14? Váyanse el 11. Gracias, jefe. ¿Eh? Muchas gracias, jefe. Así que nos vamos el 11 de vacaciones.

0: creo. Ya, machacotero, que tenemos que revisar las canciones del ranking. Póngale.
1: Se olvidó de la Marcela Vega. La Marcela Vega.
0: Ah, Marcela.
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0: Sí, Marcela, pero es que yo no soy adivino. Va a comer harto asado. Eso es bueno. Va a comer harto asado. Los argentinos son fanáticos de los asados. Y para las papas fritas. Ya, Chacotero, vamos con las canciones del ranking. Rapidito, mire que me tengo que ir a la pausa y revisar la última edición de los datitos de la carnaval. Pínchame la ruleta, por favor, ño.

No es malo, ¿ah? ¿Eh? Aquí está en el número uno del ranking de la Carnaval. Atención, número uno del ranking. Ustedes pueden votar por él. John Secada, en el número uno. Hoy, de hace tiempo que no escuchaba a John Secada. Uno del ranking para hoy. Totalmente noventero.

0: No, no, no.
1: Ay, me acuerdo del liceo.
0: Tengo y no tengo nada.
1: Ahí está el número uno entonces para los fanáticos de John Secada. Ya, yo giro la ruleta, es mi turno, chacotero. Vamos con el número dos, a ver quién compite con John Secada. A ver. A ver. ¡No! No te creo. O te creo. ¡No, señor! ¡Señor! No, ya yo sé. Yo sé ya por quién voto. En el número 2 del ranking por primera vez. ¡No! Tantas veces que me dedicaron canción de Roxette. Ah. En el número 2 del ranking. Mi grupo favorito. No, no te lo puedo creer.

0: ¡Ay, qué buen tema! ¡Dice!
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0: No sé si es amor. Bueno, pero ustedes deciden.
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0: Por primera vez yo me inclino en el ranking. Sí, estoy inclinado totalmente. Estoy cargado totalmente. Cargado de cargado, cargado, po.
1: 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Uno es amor.
0: Ahí está entonces el número 2 del ranking. Ya piensen nomás. Piensen por quién van a votar. El más votado lo escucharemos al final de nuestro programa. Me voy a la pausa. Piensen bien, por favor. Pausa cortita y ya vuelvo aquí en la Carnaval. Piense bien, por favor, por quién va a votar en esta tarde. Qué importante para mí. Ya vuelvo.
2: Esta es la hora. En la Carnaval ya son las 18 horas con 35 minutos.
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los días. Revisamos los datitos aquí en la Carnaval para hoy miércoles ya 9 de septiembre. Atención, lápiz y papel, datitos económicos. Atención, se necesita operador mecánico de módulos de transporte con técnico nivel medio o superior en mecánica automotriz, mantenimiento industrial o carrera afín, experiencia de 3 años en la operación de equipos especializados o modulares, experiencia desde 2 años en mantenimiento básica a equipos especializados, disponibilidad para trabajar en turnos a 6x1 en el sector La Negra, licencia clase B o D. Oferta laboral para residentes en Antofagasta. Interesados en enviar currículum vitae actualizado al siguiente correo: selección@err.cl, selección@err.cl, o bien consultas al +569 8458 8702, +569 8458 8702. Se necesita conductor de tracto camión con experiencia al menos de 1 año en transportes de cargas. Este debe contar con licencia A2, ley antigua 18.290, o bien licencia A5. Deseables conocimientos en minería y dominio de semirremolque. Extranjeros con residencia temporaria vigente o definitiva. Disponibilidad para trabajar en jornada 6x1. Interesados en enviar currículum vitae actualizado al correo selección@err.cl, selección@err.cl, o bien puede enviarlo al siguiente WhatsApp: +569 8458 8702, +569 8458 8702. Oferta laboral solo para residentes en Antofagasta. Atención, se necesita mecánico con técnico nivel medio o superior en mecánica automotriz, mantenimiento industrial o carrera afín, con experiencia de más de 2 años en mantenimiento de tracto camiones y semirremolques, conocimientos comprobables en diagnóstico y reparación de sistemas complejos, disponibilidad para trabajar en turnos a 6x1 en el sector La Negra, oferta laboral solo para residentes en Antofagasta. Interesados en enviar currículum vitae actualizado al siguiente correo: selección@err.cl, selección@err.cl, o bien al siguiente WhatsApp: +569 8458 8702. Anótelo: +569 8458 8702. Se necesita encargado de taller con técnico nivel superior en ingeniería mecánica automotriz, maquinaria pesada o carrera afín, licencia clase B, experiencia de al menos 2 a 3 años en cargos similares, salud compatible con altura física, disponibilidad para trabajar en turnos a 6x1. Interesados en enviar currículum vitae actualizado al siguiente correo: selección@err.cl, selección@err.cl. Consultas al +569 8458 8702, +569 8458 8702. Oferta laboral solo para residentes en Antofagasta. Atención, se necesita personal para trabajar como garzones, desconche, parrilleros, completeros, para freidoras. Interesados, presentarse a partir de las 4 de la tarde en la cocinería de la Abuelita Rosa, en Pedro Aguirre Cerda, Pedro Aguirre Cerda 9451, Pedro Aguirre Cerda 9451, frente al supermercado. Se necesita contratar conductores con licencia profesional A2, con residencia en Antofagasta, para transporte privado de pasajeros, turnos a 6x1, con vehículo a cargo. Interesados en enviar hoja de vida del conductor, papel de antecedentes, currículum y foto de la licencia de conducir al siguiente WhatsApp: +569 8414 5735, +569 8414 5735, o al +569 7561 1157, +569 7561 1157. Solo mensajes. Atención, se necesita chofer para conducir vehículo por aplicación, persona responsable.

0: responsable, ideal con estacionamiento propio y con documentación al día. Interesados en enviar certificado de antecedentes, hoja de vida del conductor, fotocopia de carnet de identidad por ambos lados y licencia de conducir. Enviarlo al siguiente WhatsApp: +569 4280 7212, +569 4280 7212.
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0: Se necesita personal para trabajar en Ramadas, sector norte. Garzones, parrilleros, completeros, freidoras. Interesados presentarse a partir de las 4 de la tarde en la cocinería de la Bolita Rosa, Pedro Aguirre Cerda 9451, frente al supermercado. Llamar al siguiente número telefónico. Ahí deben comunicarse con Catherine al 967-143587. 967-143587. Empresa contratista del rubro industrial necesita para incorporar a su empresa en un proyecto en Faena Alto Norte a maestro de primera en obras civiles y estructuras, andamieros, rigger y supervisor, todos con experiencia comprobable en filtros de manga, montaje de piping, estructuras metálicas y sistemas mecánicos. Requisitos: salud compatible con trabajos en altura física, disponibilidad para trabajar en turnos 7x7, residencia en Antofagasta. Interesados, contactar al +569 5729-1224, +569 5729-1224. Empresa LC Seguridad necesita contratar un supervisor con su cargo al día y que a la vez sea carabinero en retiro. Se ofrece sueldo líquido de 1.200.000 pesos. También se necesita guardia patrullero con curso OSDs al día y licencia de conducir al día. Turno 7x7, solo de noche. Se ofrece un sueldo imponible de 920.000 pesos. Ambos para trabajos en pequeña minería ubicada en Antofagasta. Interesados, contactar al 954-09-7140. Estamos revisando los datitos aquí en la Carnaval. Atención, ICL Cátodos busca conductores o conductoras con licencia clase A5. Con 2 años de experiencia en ramplas y faenas mineras, residencia en Antofagasta o bien en Calama. Interesados, enviar currículum vitae, antecedentes, hoja de vida del conductor al siguiente correo: reclutamiento.postula326@gmail.com. reclutamiento.postula326@gmail.com.
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0: En datitos de venta, atención, se vende casa, sector norte, ubicado en condominio Vista Hermosa. Consta de 4 dormitorios, 3 baños, living, comedor, cocina amoblada, logia, patio con quincho, para asado, estacionamiento para 2 vehículos. Valor 6.300 UFs conversables. Interesados, llamar al 953-09-4736. 953-09-4736. Ahí deben comunicarse con la señora Teresa. En datitos varios, se invita a toda la comunidad antofagastina a un gran bingo para este sábado 12 de septiembre en calle Mata 3138, sede El Tocopillano. Habrán grandes premios y sorpresas. Valor de la tarjeta: 4.000 pesos. Incluye una taza de té, pan con carne y un dulce. Además, se venderá empanadas de queso, empanadas de pino y torta de mango. Te esperamos. Organiza Jimena. Así hemos revisado los datitos en la Carnaval. Recuerde revisar estos datitos a través de nuestra página web www.radiocarnaval.cl y a través de nuestra página de Facebook, Radio Carnaval Antofagasta. Datitos en la que más se escucha.
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0: Ya, no se preocupe, pero yo sí estoy preocupado porque ya faltan 13 chacoteros para que sean las 7 de la tarde. Voy rapidito, chacotero, por favor, vaya contabilizando. Rapidito, rapidito.
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4: Julito, buenas tardes. Buenas tardes, Julito. Voy por Roxette, el número 2.
0: El número 2, perfecto.
4: Gracias.
0: Hola, ¿qué tal, Julito? Saludos para ustedes. Quiero votar por la número 2, tu amiga Pamela. Saludos para Pamelita. Aló, carnaval. Hola.
5: Julito Salazar, voto por la número 2.
0: El 2, perfecto. Anótelo. Ahí está anotado. Ya, cuídate.
6: Julito, buenas tardes. De todas maneras, Rosé.
0: Rosette, ya, voy rapidito. Tengo que ir rapidito. No puedo seguir más. ¡No puedo más! Aló, carnaval.
7: Julito, buenas tardes. Roxette,
0: perfecto. Hola, ¿qué tal, Julito? Voto por la número 2, Roxette. Saludos, el Juanito Valdés. Juanito Valdés, saludos para Juanito.
8: Hola, Julito.
0: Hola.
8: Por acá con mi coleguita Daniel, yo voto por la número 1. Y
0: la
8: mi
0: uno.
8: Coleguita vota por la número 2.
0: La número 2.
9: Yo me quedo por Roxette, número 2.
0: Perfecto.
9: Lamentablemente, John C.
10: Yo voto por Roxette.
0: Roxette, gracias.
6: Listo por la número 2.
0: La 2.
6: Ya arrebatada de romántica.
0: Ay, súper, súper.
11: Hola, Julito. Espero que tengan bendecido regreso a su casita. Y voto por la número 2, Julito.
0: La 2.
11: Nos vemos mañana.
0: Gracias, abrazos, cuídese.
12: Julito, por aquí la tía Daisy.
0: Tía Daisy.
12: Antes de despedirme, que tengas una linda noche. Que descanses.
0: Gracias.
12: Y todos los carnavaleros también.
0: ¿Por quién vota?
12: Por aquí la tía Daisy.
0: ¿Por quién vota?
12: Bueno, yo voto por la número 1.
0: La 1.
12: Yo voto por Roxette.
0: Por Roxette, ya, yo tengo que ir muy rapidito, chacotero. Tuvimos muchos datitos económicos hoy.
11: La 2.
0: La 2, perfecto. Por acá me dicen la 2, la Patricia.
13: Julito, soy Nelly, voto por la opción número 2. Que llegue bien a casa, que estuvo linda la programación.
0: Gracias.
13: Como la número 2, Julito, número 2.
0: La Giovanna vota por la número 1. Saludos para Giovanna. Giovanna, contabilice, chacotero. Ya faltan 10.
14: Por la número 2. Chao, mi niño.
0: Chao, cuídese. Señoras y señores, nada que decir. El ganador o los ganadores de esta tarde en la ruleta viejita y bonita de la carnaval. Roxette. No sé si es amor. Ganadores del ranking y escuchamos estas lindas canciones en el mini especial.

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Nos acompaña Roxette en el mini especial de la Carnaval. Ya faltan 3 minutos para que sean las 7 de la tarde. Un día sin ti.

Un día sin ti. Gracias por la sintonía. Nos volvemos a encontrar mañana a partir de las 3 de la tarde. Un día sin ti. Ahí en la sala máster, nuestro gran amigo Chacotero. Ahora caen las palabras, su servidor Julio Eduardo Salazar. Muchas gracias por habernos acompañado en esta tarde de miércoles. No lo olvide, mañana a partir de las 3 de la tarde nos encontramos nuevamente aquí en la Carnaval. Un abrazo, se me cuidan, ¿eh? Besitos, los quiero. Chao, hasta mañana. Esto se llama Habla el Corazón junto a Rodzett.

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0: Esta es la hora.
6: En su radio regalona ya son las 19 horas con 8 minutos.
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0: Salud, pues.
1: Bienvenidas, bienvenidos al regreso a casa de su radio regalona, su radio carnaval. Miércoles 9 de septiembre, mitad de semana, arrancando ya en esta tarde del día miércoles 9 de septiembre en su radio carnaval, horario de verano. Todavía cuesta, sí, hay que decirlo. Ha costado tanto y... Bienvenidas, bienvenidos. Estamos ya comenzando una jornada más a través de su radio regalona, su radio carnaval. Bienvenidas al regreso a casa, en la que más se escucha. En su radio regalona ya son las 19 horas con 19 minutos.

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Noticias del plano policial a esta hora de la tarde. Cerca de 400 kilos de material explosivo fueron incautados por la Policía de Investigaciones PDI tras un procedimiento desarrollado en un sector desértico al interior de la comuna de San Pedro de Atacama. El hallazgo se produjo mientras detectives de la Fuerza Tarea Frontera Interna San Pedro Atacama realizaban labores en el marco del Plan Frontera Interna. Durante el despliegue, los funcionarios detectaron una importante cantidad de elementos explosivos vinculados a construcciones artesanales instaladas en el sector. Ante la presencia del material, se coordinó la llegada de oficiales especializados de la Brigada Especializada en Investigación y Desactivación de Artefactos Explosivos y Contra Amenazas. Los especialistas, en coordinación con la Fiscalía Local de Calama, efectuaron las labores técnicas en el sitio del suceso y adoptaron las medidas de seguridad requeridas para manipular los explosivos. Según precisaron, en el lugar contaban con escasas medidas de seguridad y no mantenía resguardos para el almacenamiento de este material. 15 sacos de ANFO de 25 kilos, 300 detonadores, 205 emulsiones explosivas, cerca de 1.500 metros de cordón detonante, mecha de seguridad y un cartucho de dinamita. Finalmente, por instrucción del Ministerio Público, el personal especializado trasladó las especies incautadas hasta la región metropolitana, donde serán sometidas a respectivos estudios técnicos. Explosivos en zona desértica. 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

0: Esta es la hora.
1: En su radio regalona ya son las 19 horas con 33 minutos.
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Bueno, es importante cotizar. Principalmente en fiestas patrias. Una diferencia de 55.058 pesos pudo enfrentar una familia dependiendo de los productos y establecimientos que elija para preparar su celebración de fiestas patrias. Así lo reveló un análisis del CERNAC que comparó los precios de 6 alimentos y bebidas habitualmente demandados durante estas fechas. La denominada canasta 18era fue calculada por un grupo de 4 personas, considerando una porción promedio de 300 gramos de carne por integrante. La medición incluye 1.2 kilos de asado carnicero, 1.2 kilos de costillar de cerdo, 1.2 kilos de pechuga de pollo, 0.7 kilos de longaniza parrillera, 4 litros de bebidas gaseosas y 2 litros de cervezas. Al considerar las opciones de menor precio, adquirir todos estos productos durante 2026 puede costar 23.139 pesos. En el otro extremo, la combinación de mayor valor llega a 78.197 pesos, mientras que el costo promedio de la canasta se sitúa en 45.290 pesos. Las cifras fueron dadas a conocer en el marco del lanzamiento del cotizador de Fiestas Patrias 2026, realizado en la Vega Central de Antofagasta por el Seremi de Economía y Fomento y Turismo, Pablo Pomareda, junto al director regional del CERNAC, Fernando Sepúlveda. Queremos que en estas Fiestas Patrias sea una excelente experiencia en familia, sin descuidar la responsabilidad financiera, para lo cual se ha dispuesto este cotizar

0: 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El regreso a casa en día miércoles 9 de septiembre. Música e informaciones a esta hora de la tarde-noche. Atención, atención, atención con esta información, ¿eh? Estudiante de escuelas y liceos de Antofagasta se reunirán este jueves 10 de septiembre, o sea mañana, para participar del tradicional desfile escolar de fiestas patrias. Actividad que se desarrollará en la explanada de la Municipalidad de Antofagasta. La jornada comienza a las 10:30 horas. Y contará con delegaciones de establecimientos pertenecientes a la Corporación Municipal de Desarrollo Social, además de colegios particulares subvencionados, cuyos estudiantes desfilarán ante la comunidad en el marco de la celebración patria. La realización de la actividad implicará modificaciones para quienes circulen por el sector debido a una serie de calles cerradas. Programados entre las 9 de la mañana y las 13 horas, 1 de la tarde. Una de las restricciones afectará la avenida Edmundo Berezujovic en dirección de norte a sur, entre avenida Salvador Allende y calle Ignacio Centeno. En sentido contrario, de sur a norte, el tránsito por avenida Pérez Sujovic será suspendido entre calle Río de Janeiro e Ignacio Centeno. También se interrumpirá la circulación vehicular en avenida Séptimo de Línea, donde el corte se aplicará en ambos sentidos, entre Centeno y Pasaje La Cañada. Ante estas modificaciones, se llamó a los automovilistas a considerar con anticipación los cortes, a adoptar las precauciones correspondientes y utilizar vías alternativas durante el desarrollo del desfile. Mañana entonces, ¿ah? Mañana entonces se corte principalmente ahí en la avenida Pérez Sujovic, entre las 9 y las 13 horas, producto del desfile en la explanada de la ilustre Municipalidad de Antofagasta. No diga que no le contamos. 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El regreso a casa a esta hora. Música e informaciones. Algunas notas del espectáculo. Fíjese que el productor ejecutivo de televisión, Eduardo Fido Cabezas, contó detalles de lo que fue el proceso de negociación para el espectáculo de Luis Miguel en el Festival de la Canción de Viña del Mar el año 2012. Durante ese año, el cantante recibió la primera gaviota de platino de la historia del certamen, premio que, según relató Fido, habría sido una condición del mismo artista para dar el espectáculo en la Quinta Vergara. En un podcast, ¿Por qué somos así?, de YouTube, Cabezas explicó que fui a negociar a Estados Unidos con su agencia, que se llama William Morris, una agencia muy, muy, muy importante. Yo le compro a Luis Miguel, a Juan Luis Guerra y a Prince Royce. Le compré tres artistas, sostuvo el ejecutivo de Mega. Agregó que el Sol de México, que en ese entonces celebraba 30 años de carrera, tardó 2 meses en responder la oferta. En algún minuto, Luis Miguel dice que a él le gustaría, si se concreta, recibir un premio que no se haya recibido nunca en la Quinta Vergara, un premio especial. Frente a ese requerimiento, el ex productor del Festival de la Canción comentó que decidieron inventar la gaviota de platino solamente para él. Para ello, se contactó con la empresa Bronce Chile, quienes son los que confeccionan los premios del evento. Dice, me siento con Elías López, aquí le tengo mucho cariño, que es su dueño, y me siento con él y le digo, oye, mira, esto es, pasa esto con Luis Miguel. Además, el productor comentó y confirmó el rumor sobre una petición que habría hecho al cantante sobre que nadie lo mirara a los ojos. Era real, dice, verdaderamente real. Fueron varias las condiciones en la versión 2012 del Festival de Viña que reveló este productor que habría solicitado Luis Miguel. Entre ellas, la gaviota de platino. Hacete esa Teresa, dijo el otro. ¿Han pasado cuántos años? Así nomás. Como cabro chico, Luis Miguel, ¿eh? Y más encima, le dan en el gusto. 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Chupetín de fierro. 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
1: En su radio regalona ya son las 19 horas con 56 minutos.

Esta es la hora. Esta es la hora en su Radio Carnaval. 20 horas con 3 minutos.

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su radio regalona, su radio carnaval, el regreso a casa en día miércoles 9 de septiembre. Música e informaciones. Mañana 20 horas en el Calvo y Bascuñán. Deportes Antofagasta enfrentando a Cobreloa. Tremendo partido, ¿eh? Hay bastante expectación para ambos clubes. Cobreloa podría retornar a la punta del torneo tras la derrota sufrida de manos de Temuco a Santiago Wanderers, mientras que Antofagasta podría sumar puntos importantes para alzarse en la parte alta de la tabla. Mañana, 20 horas, en el Calvo y Bascuñán. La venta de entrada a través de serviticket.cl. No habrá venta en las ventanillas, ojo con eso, ¿eh? Hace mucho rato ya que no hay venta en las ventanillas. Las ventanillas quedaron de adorno. Solamente la venta por internet. 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

miércoles 9 de septiembre, junto a su radio regalona, su radio carnaval. El regreso a casa a esta hora, en día miércoles. Oiga, fíjese usted que un total de 10 personas detenidas, entre ellas 7 que mantenían órdenes judiciales vigentes, dejó una nueva ronda preventiva desplegada por la Prefectura de Carabineros de Antofagasta en distintos puntos de la capital regional. El operativo se desarrolló entre las 20 y las 0 horas y estuvo enfocado en reforzar la presencia policial mediante controles preventivos y fiscalizaciones en sectores definidos, con el objetivo de detectar delitos prófugos de la justicia y otras situaciones que pudieran afectar la seguridad de los vecinos. De acuerdo con el balance entregado por Carabineros, durante la ronda fueron detenidas 10 personas, registrándose procedimientos por sujetos sorprendidos en flagrancia con arma blanca, además de la captura de 7 prófugos que mantenían órdenes judiciales vigentes. Además, se realizaron 820 controles, de los cuales 570 corresponden a controles de identidad y 250 a controles vehiculares. 27 infracciones distribuidas en 13 por materias asociadas al tránsito y 14 por incumplimiento a la ley de alcoholes. Procedimientos efectuados en Antofagasta por parte de Carabineros. 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

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El regreso a casa en día miércoles. Se acercan las fiestas patrias, tiqui tiqui ti. Se acercan las fiestas patrias.

0: Bueno, lo comentábamos, ¿ah? Lo comentábamos respecto de que debe cotizar antes de comprar. En otras materias informativas, la Seremi de Salud solicitó a los municipios de Taltal y Tocopilla identificar e intervenir focos que pudieran estar generando la proliferación de moscas. Esto ante el importante e inusual aumento de circulación de este vector en ambas comunas, ¿ah? Entiéndase Taltal y Tocopilla. De la misma forma, la autoridad sanitaria llamó a la población a adoptar una serie de medidas tendientes a controlar la proliferación. Rodrigo Medina, Seremi de Salud, explicó que la unidad de alimentos y saneamiento básico de la entidad que dirige ha estado en contacto con los municipios de Taltal y Tocopilla de modo de indicarle las acciones que deben adoptar frente a este fenómeno que le está afectando. El aumento de vectores como moscas, ratones y mosquitos es una posibilidad que pueda ocurrir después de una emergencia como la que se ocurrió y que implicó lluvia e importante remoción de masa, indicó el Seremi de Salud. Se necesita un trabajo colaborativo entre la autoridad y la comunidad. Primero hay que identificar el o los focos. Estamos haciendo coordinaciones con el municipio de Taltal y Tocopilla para determinarlos e intervenir para remediarlos rápidamente, aseguró. Aparición de moscas, moscos y mosquitos en Taltal y Tocopilla, post lluvia. 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
2: Esta es la hora. Esta es la hora en su Radio Carnaval, 20 horas con 31 minutos.

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El regreso a casa a esta hora de la noche. Un abrazo grande a toda la gente de Tocopilla. A la gente también de Tal Tal, saludos cordiales. Y a toda la gente que nos sintoniza en distintos sectores, en distintas ciudades, en distintas regiones y en distintos países. Un abrazo grande para todos ellos. 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Si me estaban preguntando acá respecto a la venta de entradas para el partido de mañana, solamente a través de Serviticket, ¿ah? Esa es la tiquetera oficial, solamente a través de internet, la venta de entradas para el partido de mañana, 20 horas, en el regional Calvo y Bascuñán, si solamente a través de internet. Reiteramos, no habrá venta en ventanillas, lo decíamos temprano. Las ventanillas ahora están de adorno, por si acaso. Ahora todo se hace a través de internet. Serviticket.cl. Al estadio, al estadio, al estadio, al estadio, al estadio. Continuamos con más música e informaciones en su radio regalona, su radio carnaval. 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

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El regreso a casa en la que más se escucha. Miércoles, mitad de semana. Mitad de semana. Se nos viene encima el 18, cabrón. Ahora sí que sí. Qué manera, ¿no? Noticias del plano policial. Pese a que ya había antecedentes policiales, vendía droga a plena luz del día, a vista de todos, en el sector de la Feria Pantaleón Cortés, pero el seguimiento de las cámaras de televigilancia de la Municipalidad de Antofagasta y la casi inmediata respuesta de carabineros lograron la detención de un antisocial. El director de Seguridad Pública del municipio, Gonzalo Castro, resumió que un nuevo procedimiento exitoso detecta microtráfico de drogas en la central, en un sector tan sensible como es la Feria Pantaleón Cortés. La presencia de carabineros en nuestra central activa al personal policial y se logra la detención de un individuo que fue captado a través de las cámaras haciendo transacción venta de drogas. Sujeto adulto chileno de 40 años con antecedentes previos por el delito de microtráfico, antecedentes que fueron prepuestos en conocimiento del Ministerio Público, al igual que la evidencia incautada. Las cámaras de televigilancia trabajando ahí 24/7. Vamos a la música en su radio regalona, su radio carnaval. Es el regreso a casa en día miércoles en la que más se escucha.

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1: Estamos cerrando la jornada de este día miércoles, señoras y señores. Un abrazo tremendo a toda la gran sintonía de su radio regalona, su radio carnaval. Nosotros igual emprendemos el regreso a casa. Si hay taco, tenga paciencia. Aunque a esta hora es más piola, sí, más piolita, sí. Sí, más temprano hay más taco, en realidad, hay que decirlo. Un abrazo grande para todos y para todas, para toda la gente que va a tomar el trabajo nocturno, el turno nocturno. Saludos cordiales, ¿ah? Un abrazo tremendo, que tengan una excelente jornada. Para toda la gente que le pone el hombro de noche. La gente que trabaja en el turno nocturno, saludos grandes. Que estén bien, sigan la sintonía de Radio Carnaval, la que más se escucha.